Román, hemos llegado al final de un programa más titulado como Gigante Eventos, con su anfitrión Enzo Pérez. Ya la semana que viene estaremos nuevamente con nuestro amigo Benítez acá en la radio, así que ya no van a estar solos conmigo. Por mi parte, fue todo un placer haberlos acompañado en estas dos semanas. Haber puesto temas, espero que les haya gustado los temas, que bueno, que le hablen bien de mí a Justo Benítez. Y nada, gente, nos estaremos encontrando el lunes nuevamente con Justo Benítez en la radio. Por el momento, nos vemos. Chau.

0: estamos con Chino y Nacho, el fenómeno musical del momento. Chicos, ¿será que nos pueden regalar un pedacito de esta canción que comenzó con esta Chino y Nacho manía?
1: Claro que sí.
2: Richie Peña,
3: Chino y Nacho.
2: Esta canción nació de un pensamiento.
3: ¿Es así?
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hay que enseñar a los jóvenes para que sepan, para que aprendan el amor a las costumbres, el apego a nuestra tierra, que es un honor defender la cultura que se hereda y en nuestro diario vivir debemos enriquecerla. 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Mujeres, chicos, ancianos pagan caras consecuencias.

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Qué antiguo payé tan raro. Qué extraña divinidad. Qué fuerza liberadora tiene el vino. ¿Qué será? Que se mezcla con la sangre, que le sube y es capaz de desatarlo por dentro, compadre, y hacerle hablar.

Una vez le oía un borracho como diciendo un refrán, que el vino es sangre de Cristo porque es sangre popular. La parra chupa en el suelo tanta sangre fraternal que hay en la tierra vertida, que clama al cielo y está juntándose desde siglos, buscando hacerse escuchar. La sangre de los hermanos que amamos y ya no están, de nuestros muertos queridos que nunca nos dejarán, de los que dieron la vida porque amaron de verdad, los que eligieron morirse por no saber traicionar, los que encontraron la muerte buscando la libertad, los que dejaron sus huesos en Malvina y Soledad, como raíz enterrada que algún día ha de brotar. Tenía razón el borracho, pensando bien es verdad, el vino libera al hombre y es fermento de amistad, el vino es sangre de Cristo porque es sangre popular.

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0: 7:43 en la República Argentina. Hola, ¿qué tal? Muy buenos días. ¿Cómo andan? Bueno, espero que bien. Llegó el viernes, sí, llegó el viernes. A través de la Mega FM te vamos a acompañar con buena música, con toda la información de interés de lo que pasa y sucede en tu lugar. Así que bueno, nada, te saludamos. No es el último viernes del mes, todavía nos queda el próximo viernes, 31 va a ser el viernes que viene, ¿no? Pero bueno, aquí estamos, señoras y señores, la mañana de a diario ya en el aire de la ciudad. Estamos en todas partes, estamos donde querés que estemos, ¿eh? En casa, en el auto, en el trabajo, en la oficina, llegando al laburo o en casa, ¿eh? Simplemente ya preparándose para empezar el día de hoy, ¿sí? Andarlo al día. Como siempre te decimos, si hoy tenés la oportunidad de despertar, abrir los ojos, sentarte en la cama, pararte, ir a espiar a ver cómo va a estar el tiempo, si va a llover, si no va a llover, te vas a la cocina, pones la pavita en el fuego para el matecito, el cafecito, el tecito, lo que tomás habitualmente cada mañana, encendés la radio y allí nos encontrás. Allí nos encontrás, allí estamos nosotros, que como siempre te proponemos hoy a entregar tu mejor versión, ¿eh? A darlo todo, como si fuera tu último día por aquí. Así que a meterle ganas, a meterle vida al día, y nosotros desde aquí te prometemos que vamos a tratar de hacer nuestra mejor versión también, ¿eh? 3482-646504, el teléfono de la radio para que ya empieces a comunicarte y a contactarte con nosotros en esta mañana. Un placer, como siempre, estar haciendo la radio, esta gran familia que es la Mega, durante estas 4 horitas de programa, ¿no? Sí, 5 horitas. 5 o 6. ¿Cuántas? Estamos de 7:30 a 2:30. 5 horitas. Bueno, 5 horitas todos los días. No tenés que aguantar 5 horas todos los días, ¿eh? Ah, la papa. Yo la verdad que te lo agradezco. Sí, sí, sí. La verdad que no sé cómo lo haces para escucharlo todos los días. Pero bueno, nada, gente, gracias por estar. Gracias por seguir haciéndonos el aguante. En un contexto difícil, no es fácil para las radios del interior mantenerse en pie con todas las dificultades que nuestros comercios, que son los principales hacedores de todo esto, que continuemos adelante, pero bueno, estamos acá. ¿Qué es lo importante? No importa cómo, lo importante es que estemos, ¿eh? Y eso es lo que siempre valoramos nosotros de este lugar. Señoras y señores, dicho todo esto, así arrancamos esta mañana. Ay, no te olvides de agradecer. Siempre lo digo, ¿no? Sí, no hay que dejar de agradecer nunca las oportunidades, los momentos. Creo que cada uno sabe que hay que agradecer siempre, ¿eh? Y si vos das y haces el bien, sabes que eso siempre devuelve el doble, vuelve potenciado. Si haces el mal, también te vuelve. Así que bueno, trata de hacer mejor las cosas, como decimos nosotros. Hoy, entrega tu mejor versión. Sabemos que sos buena gente. Todo ser humano tiene ese instinto de buena gente. Así que nada, gente, ahí vamos, ¿eh? Gracias por elegirnos. Junto a Lucio Mix, que se va a sumar en un ratito, y hacemos streaming, ¿eh? Hoy estamos a través del streaming de la Mega también. 13 grados, 1/10 la temperatura actual en la ciudad de Román, la humedad del 95%, la presión 1010 en estos pascales, vientos del sur a 3 kilómetros en la hora. Para hoy, bastante nuboso todavía, 18 grados de máxima, 12 de mínima. Mañana, despejándose de a poco el cielo, 20 grados de máxima, 10 de mínima. Y para el domingo, nubosidad variable, 21 grados de máxima, 11 de mínima, lo que indica el pronóstico para Román. Nos vamos para Alejandra, a ver qué dice. 12 grados la temperatura actual en Alejandra. Cielo con nubosidad también van a tener en el día de hoy. La humedad del 96%, vientos a 6 kilómetros en la hora. Para el resto del día, 19 grados de máxima, 12 de mínima es el pronóstico extendido. Para mañana, sábado y domingo, nublado. 21 grados de máxima, 12 de mínima para mañana, sábado. Y el domingo, 23 grados de máxima, 15 de mínima. Eso es lo que tenemos para la vecina localidad de Alejandra, que todo, creo que este fin de semana volvemos a salir allí. Estamos, como decíamos, poniendo a punto los equipos, mantenimiento y haciendo algunos ajustes y obviamente algunos cambios también, para digitalizar todo lo que es la señal de la FM Alejandra, ¿sí? La Mega Alejandra. Te cuento, a esta hora de la mañana, 13 grados la temperatura actual en San Javier, porque allá nos vamos también, la ciudad cabecera de nuestro departamento. Hoy, nubosidad variable, algunas nubes que podrían llevar algunas lluviecitas por allí, por la zona. 19 grados de máxima, 12 de mínima. Para mañana, nubosidad variable, 21 grados de máxima, 11 de mínima. Y el domingo también, nubosidad variable, 22 grados de máxima, 14 de mínima, lo que indica el pronóstico extendido para todo nuestro departamento de San Javier. Así que todavía van a permanecer las nubes, algo inestable en algunos lugares de la región. Pero bueno, esperemos que sin lluvia por el momento, ¿no? Pero bueno, viste que está nublado, muchos días nublados, ya a la gente le molesta. Una semana sin sol, el sol está, pero sin que se lo vea. Vamos a ver si hoy tenemos la oportunidad de... Creo que hoy vamos a tener más oportunidades que ayer. De un poco ver el panorama y el solcito que sabemos que está, pero que nos alumbra un rato, ¿no? Pero bueno, para la tarde parece que nuevamente va a estar con ganas. Pero bueno, veremos si la agarra el día. Porque por ahí la agarra la noche de despejarse, ¿viste? Y la luna y las estrellas se ven, pero el solcito medio que no se deja ver. 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Andresito, 5 metros 60 centímetros crece. Iguazú, 14 metros 20 centímetros crece. Corrientes, 3 metros 34 centímetros crece. Goya, 3 metros 29 centímetros crece. Reconquista, 2 metros 94 centímetros estacionado. Esquina, 3 metros 1 centímetro baja. San Javier, 4 metros 54 centímetros baja. Y Formosa, 3 metros 89 centímetros baja. Reitero, Andresito, 5 metros 60 centímetros crece. Iguazú, 14 metros 20 centímetros crece. Corrientes, 3 metros 34 centímetros crece. Goya, 3 metros 29 centímetros crece. Reconquista, 2 metros 94 centímetros estacionado. Esquina, 3 metros 1 centímetro baja. San Javier, 4 metros 54 centímetros baja. Y Formosa, a esta hora de la mañana, 3 metros 89 centímetros baja. La información presentada por Ruralman a esta hora de la mañana. Vamos a repasar juntos los sorteos de quinielas nocturnas de la mano de Agencia de Quinielas La Gitana. Le contamos, nacional a cabeza 0753-0753. En la provincia de Buenos Aires 5877-5877. Y en la de Santa Fe 7675. 7675. Esos son los resultados de quinielas nocturnas que repasamos de la mano de Agencia de Quinielas La Gitana. Y de aquí vamos a ir buscando la reflexión diaria junto al padre Luis Asano, que también, como todas las mañanas, se suma y nos deja esta bonita reflexión para escuchar.
1: Mateo 13, del 18 al 23. El sembrador. Y aparece el término arrebata. No somos vulnerables por accidente, sino por diseño, porque el Señor nos diseñó así. La pregunta sería: ¿cuál es hoy tu estigma? Lo que te arrebata la paz. Que puede ser el divorcio, un fracaso, que dejaste el sacerdocio, también puede ser una cosa que te estigma, una discapacidad, tu educación. Eso te lleva a querer solo afectos, y capaz que no lo conseguís. Tal vez te arrebata una adicción, una situación en la cárcel, un historial de abuso, ya sea dándolo o recibiéndolo, un historial de cobardía, y también puede aparecer el ataque de soledad o de ansiedad, una pérdida que no puedes procesar, también te puede arrebatar y quitarte la paz. Capaz que esas cicatrices sean el punto para que la gracia de Dios fluya en vos y te llene de Él. Y eso también nos hace más humildes. Por eso nos ayuda a recordar que somos débiles y tenemos límites. Pero aparece el término borde. Vos y yo somos unos sobrevivientes, y no dudo que pasaste mil y unas. Y sin embargo seguís aquí, escuchándome en los audios, buscando tu oración, tratando de hablar con Dios. Así que, superviviendo, sobreviviendo, viviendo. Así que tenés que seguir, porque vas a seguir adelante, a pesar de sentirte que estás muchas veces al borde del camino, con ganas de caerte, con ganas de dejar de vivir. Así que mantenete por vos, por tu futuro, por ese futuro yo, que te espera, que sabe que capaz que hoy las estás pasando muy mal, pero sabes que la estás luchando, que el día de mañana va a agradecerte, que te sostuviste, que fuiste capaz de pedir ayuda, de abrirte a otra persona, salir adelante. Así que no aflojar, porque Dios está. Y por último, espinas. Saber vivir en abundancia es seguir dependiendo de Dios, como cuando no teníamos. Es seguir confiando en Él, como cuando no teníamos billetes en la billetera. Es seguir buscándolo, aunque ya no tenga la necesidad de buscarlo, de manera desesperada, como antes, como para poder buscar pagar el alquiler. Madurar en la fe es servir a Dios independientemente de cómo vas a vivir y cómo vas a llevar adelante tu vida y cómo te va en la vida. El hilo más delgado, la espina de toda vida, es perder la relación con Dios y la iglesia. Por eso tener recursos nos facilita tener relación con Dios, muchas veces en situaciones distintas, pero somos propensos a buscar ídolos de seguridad, buscar dinero, placer, objetos, etcétera. Acuérdate que un barco no se hunde por el agua de su alrededor, sino por el agua que entra adentro. Así que no dejes que las espinas que están a tu alrededor entren dentro de ti y te hundan. Ignora las críticas de los demás y haz lo que sabes que tienes que hacer. Se bendiga Dios Todopoderoso, Padre, Hijo y Espíritu Santo. Hasta el cielo no paramos y algo bueno está por venir. Gente de San Luis, nos vemos mañana sábado. Ya estoy camino para allá. Nos vemos para tener nuestra última clase del Concilio Vaticano II en la Universidad de Cuyo. Abierto a todo público. Quien quiera llegarse, de 9 a 12 estaremos ahí. Y el día lunes, en las Termas de Río Hondo, a las 5 de la tarde, en la Parroquia Perpetuo Socorro, formación y oración. Que Dios te bendiga.
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radio, la mañana de A Diario aquí por la Mega FM, en este día viernes 24 de julio, día viernes 24 de julio, compartiendo otra mañana más en el último día hábil de la semana, compartiendo con ustedes esta propuesta de radio hasta las 12:30. 3482-646504, línea habilitada para que te comuniques con nosotros en esta mañana y también forme parte de esta propuesta, ¿sí? Así que bueno, vamos a ir buscando ya el horóscopo diario, algo que también sé que esperan siempre. Así que vamos a ir buscando el horóscopo y los números de la suerte de la mano de la banquita. ¿Les parece? Arrancamos con Leo. Estamos ya en el mes de Leo, ¿no? Los leoninos. Dice, alcanzará el reconocimiento deseado en labores. Sea más prudente con los gastos. Dedicación al hogar. Cambios interesantes en las relaciones familiares. Números de la banquita 34, 50 y 12. Para Aries, alcanza niveles insospechados en su actividad. No se deje sorprender por falsos temores. Pide un aumento de sueldo. Le hacen un llamado de atención. Sea prudente. Números de la banquita 34, 20 y 15. Para Tauro, mal momento para cambiar de ocupación. La salud de familiares se ve alterada. No cree problemas por reacciones desmedidas. Le hacen una interesante propuesta. Números de la banquita 35, 60 y 12. Para Géminis, buen momento para pensar en un viaje. Una salida le depara alegrías. No se deje llevar por problemas familiares. Buen momento para salir de situaciones arriesgadas. Números de la banquita 45, 60 y 12. Para Cáncer, le traerán noticias de allegados. Buena etapa en la esfera sentimental. No se deje llevar por emociones violentas. Sea más prudente y planifique. Números de la banquita 45, 60 y 12. Para Virgo, tenga calma antes de decidir cuestiones sentimentales. No se preocupe por excesos en asuntos de dinero. Buen día para mostrarse con amigos. No se deje llevar por comentarios. Números de la banquita 45, 30 y 18. Para Libra, en este día podrá finalizar una cuestión de carácter legal, largo tiempo propuesta, invitación a una fiesta que cambiará gran parte de su futuro. Leve depresión en su optimismo sentimental. Números de la banquita 71, 94 y 36. Vamos con Escorpio. Un periodo de crisis económica llegará a su fin y se avistan buenas posibilidades. No la desperdicie. Intromisiones en su vida particular. Evite un gasto excesivo. El amor pasa por momentos felices. Número de la banquita 52, 66 y 17. Sagitario, día ideal para concluir trabajos que le preocupaban demasiado. Pronto habrá un cambio en sus tareas que será beneficioso. Reunión social con gente agradable. No exija pruebas de cariño. Irritará a su pareja. Número de la banquita 84, 51 y 2. Capricornio, mal momento para firmar documentos importantes. Prevéngase de robos o pérdidas. Horas decisivas en un conflicto familiar en que se debe pronunciar. Momento ideal para hacer proyectos amorosos. Número de la banquita 28, 99 y 7. Acuario, día productivo y muy conveniente si se decide a la compra-venta. No se precipite en materia de inversiones. Agradable aumento en sus relaciones amistosas. Un incumplimiento produce fricciones en el amor. Números de la banquita 76, 5 y 19. Y sí, sigue Piscis. En su trabajo se prevén soluciones de importancia. Se acerca un momento propicio para su fortuna personal. Cuide su salud, no abuse de sus fuerzas. Armonía y comprensión en su vida sentimental. Números de la banquita 32, 6 y 67. El horóscopo que compartimos a esta hora de la mañana. 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Buenos días, Vivi, querida, ¿cómo andás? Bueno, acá, mirá, lloré porque no tenía zapatos hasta que un día conocí a una persona que no tenía, pues, y me di cuenta de lo rico que soy. ¿Mm? Y sí, hay cosas simples, tan simples, ¿no? ¿Para cuándo el sol? Preguntan por acá. Y está, pero veremos, porque a la tarde más se despeja un poco, ¿viste? Tardecita, noche. La luna se ve a veces, ¿viste? Pero el solcito sigue. Mañana posiblemente. ¿Mm? Posible. Pero bueno, veremos qué onda mañana, ¿sí? Veremos qué onda mañana. Bueno, ya vamos a hablar de todo un poco, ¿eh? Ya vamos a hablar de todo un poco en la mañana. ¿Qué dice Marí? Que disfrute de un feliz viernes y un lindo fin de semana. Gracias, Marí. Igualmente para vos, los tuyos, un gran saludo allí a la gente que nos acompaña y nos sigue de distintos lugares. 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
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Te contamos ya algunas informaciones porque, esta semana reunión de paritarias entre, los gremios, ¿no? Hay algunos que aceptaron y genera mucha bronca en los trabajadores agremiados, como por ejemplo UPCN y ATE. Están que trinan los trabajadores. La verdad que no sé a quiénes representan los... Bueno, ellos lo eligen, ¿no? Está bien, es una elección democrática. Gana el que más votos saca y, obviamente. Pero le llama mucho la atención. Hablé con alguna gente de ATE y UPCN que están que trinan. Que trinan están, ¿eh? Pero bueno. Después los referentes gremiales se enojan porque se desafían. Y tienen la culpa los mismos jefes que ellos eligen, ¿no? Pero bueno, cada vez va a ser menos la recaudación también porque obviamente hay algunas reformas laborales que van a permitir, por ejemplo, que el trabajador, si se quiere afiliar, se afilia, si no se quiere, no se afilia. Sacarle porcentaje a los aportes que hacen para los gremios, que por ahí no tenés ningún beneficio, ¿viste? Y claro, entonces ahí va a estar el tema. Está la discusión y obviamente los gremialistas... con sus patotas salen a la calle. Hay gremios que funcionan bien, pero hay otros gremios que la verdad que dejan mucho que desear porque politizaron los gremios. Y eso es lo feo, ¿no? Porque el verdadero trabajador, el que se desloma todos los días, siempre es el perjudicado. Históricamente ha sido perjudicado el trabajador. Acá hay muchos trabajadores que ni hablan, pero pagan la cuota societaria del gremio. Y siempre han salido perjudicados, siempre. La verdad que uno habla con ellos y dice, bueno, uno siempre paga, pero que te lo descuentan ahí... pero la verdad que no se sienten muy representados. Pero bueno, en este caso, Sadom, esto en Rosario, ¿no? Con un 87% de desaprobación, Rosario rechazó la oferta salarial del gobierno de Santa Fe y anticipa un plan de lucha. La docencia privada de la provincia de Santa Fe rechazó de manera contundente la propuesta salarial presentada por el gobierno provincial en el marco de las negociaciones paritarias. Se votó en más de 200 establecimientos educativos del sur de la provincia de Santa Fe. Bueno, allá en Rosario están que trinan. Bueno, tanto Sadó como en Santa Fe. Recordamos que la propuesta del Ejecutivo fue darle el 10,1% de aumento en este segundo semestre del año, distribuidos en un 2% en julio, 1,8% en agosto, 1,7% en septiembre, 1,6% en octubre y 1,5% tanto en noviembre como en diciembre, sin establecer una instancia de revisión frente a la evolución de la inflación. Bueno, 10% en este segundo semestre, 12% en el primer semestre, ¿cuánto te da? 22, ¿no? Bueno, y el gobierno salió a decir ayer que van a recibir casi un 50% aumento los docentes. No sé cómo hacen los números, la verdad que ahí me descolocó también, porque uno tiene el tema de las paritarias muy sencilla, ¿no? Decir, bueno, en el primer semestre 12% aumento, está bien, distribuidos en enero, febrero, marzo, abril, mayo, ahí está, un 2% por mes más o menos, ¿sí? En este segundo semestre, 10% de aumento. Y bueno, van a estar distribuidos también en 2, 1,7, 1,8, 1,5, hasta llegar a 10% a diciembre. Bueno, vos sumás el 12 más el 10, son 22. Y bueno, y lo que dice el gremio, no sé cómo llegaron, o por lo menos cómo difunden un número que no es real, porque dice, el docente sabe que no le aumentaron el 50% de su sueldo, de su salario. Lo que pasa es que los dos, a ver... y después empecé a sacar los números, claro, el oficialismo te dice, bueno, pero mirá, te damos este dinero para una capacitación, no sé, este otro dinero por asistencia perfecta, pero bueno, nada de eso está dentro del salario, de lo que repercute el día que vos te jubiles. El aumento real es de 22%, más o menos, algo así, ¿no? O suponete 25%, vamos a decir 25%, no me acuerdo si eran 2 o 15, bueno, 25%,
Y claro, después el resto, la sumatoria del resto, del premio, de la capacitación, todo eso, va aparte, no entra en el salario. Y el gobierno se toma de eso y dice, ah, pero mirá, nosotros también tienen esto, o sea que más o menos un 50% estuvieron. Pero no es real. El día que venga otro gobierno, dice, nada, amigo, te vamos a pagar lo que es, más los aumentos de la inflación, y listo. Pero bueno, el gobierno indudablemente queda expuesto a una mentira absoluta. Y lo que pretende el gobierno de Puyaro, que siempre ha sido desde que asumió su gestión hasta ahora, es poner en contra a los papás de los chicos contra los docentes. Y la verdad que no le ha funcionado. Creo que el papá del alumno cada vez se da más cuenta de la situación y sabe que no es así. Cada vez se quiere interiorizar más. Pero bueno, viste, la mentira tiene patas cortas, ¿viste? Bueno, hablando de educación, ayer el gobierno provincial estuvo haciendo firma de convenios para más aulas, ¿eh? Que también esa es otra, digamos. La calidad de la educación no se mide por la cantidad de aulas que hagas. Obviamente se sabe que el sistema educativo está colapsado y está en marcha atrás. Los chicos no aprenden y obviamente no hay una reestructuración de la educación desde sus plataformas iniciales, ¿no? Así que bueno, esa es otra también. Uno siempre lo dice, creo que ustedes se cansan de escucharme decir que la dirigencia política siempre hace lo más fácil. Un edificio es lo más fácil de hacer. Ahora, resolver el problema de fondo de la educación, no les cae una idea, ¿eh? Este gobierno puede continuar o se puede ir, pero de mejorar la educación, cero. Este sí, como decía el chavo, póngale cero, señorita. Y sí, amigo. Sí, sí, porque uno habla con los docentes, ¿eh? Ellos mismos te lo dicen, te lo cuentan. El sistema educativo está para atrás. No hay mejora, no le encuentran la vuelta. Y lo mejor que hay para el gobierno provincial es, obviamente, hacerle creer a la gente que se mejora en la educación, pero vos sabés que hay escuelas que se caen a pedazos. Y bueno, y ahí está. Vamos a, ahora, mirá, creo que en el Gusano hay dos aulas para hacer. Ahora, mirá, si nos da la mañana vamos a estar charlando con el intendente, por lo menos para preguntar sobre este tema y otros temas más que ayer te vamos a conocer, con algunas cosas que se vienen para Román, ¿sí? Que ya están prontas a realizarse, pero un poco para sondear, ¿no? Pero sé que en el Gusano, la escuelita del Gusano, ya en próximos días se estará comenzando con la primera aula y va una segunda también, porque ahí va a haber una reestructuración también de la educación acá en el distrito Román, porque la escuela de La Loma, la secundaria, va a funcionar en la escuela del Gusano, ¿eh? Un conflicto que obviamente los papás se enteraron por la radio. Se enteraron por las redes sociales que le van a sacar la escuela secundaria de ayer para trasladarla al Gusano. Así que bueno, esa es una... sí, es algo que no tiene fin. Así que no sé a los papás si continúan o no ahí con, ¿eh? Porque se habían enojado mucho los papás. Así que no sé si seguirán enojados, ¿no? Pero bueno, sepan que se van a hacer dos aulas en el Gusano, en la escuela del Gusano, para obviamente trasladar la escuela secundaria allí, ¿sí? Fin, dijo. Y fin. Y bueno, ¿qué más tengo por acá? Anoche, en el auditorio de la Mutual de Román Fútbol Club, se hizo el lanzamiento oficial de la séptima edición de la Expo del Campo y la Ciudad. Del 21 al 24 de agosto, ahora te vamos a dar en detalles un poquito el programa de actividades que se van a desarrollar durante estos días, ¿sí? Pero la verdad que está obviamente linda la propuesta para que Román y la región se sumen, entre el 21 y 24 de agosto, allí en el predio, de la Feria Mutual Román, ¿sí? Así que bueno, ahí vamos a estar ahora en un ratito desarrollando la información. Vuelve el quirófano móvil, miércoles 29 de julio pueden sacar turnos para castraciones, de lunes a viernes de 8 a 12 horas en las oficinas de informes del camping. Allí pueden sacar turnos o ir a anotar a su mascota. Y recordamos que el sábado en la capilla del barrio obrero se va a hacer la campaña antirrábica para perros y gatos, ¿sí? Bueno, eso también tenerlo en cuenta. Carné de asal, atención, capacitación en manipulación segura de alimentos, martes 28 de julio a las 13:15 horas, en la Sala Municipal de Cultura, para nuevos carnet de manipulación o carnet con más de 6 meses de vencido. Costo del carnet,
13.040 pesos. Inscribite en las oficinas municipales o al mail en la municipalidad @roman.com.ar. Así que bueno, esto es para que lo tengas en cuenta también. ¿Qué más tengo para contarles? ¿Qué más tengo para contarles? Bueno, hoy viernes 24, atención, refuerzo la vacuna COVID. De 8 a 16 horas te podés arrimar al CAP del Barrio Obrero, ¿sí? Hoy de 8 a 16 horas arrimate al CAP del Barrio Obrero para la, el refuerzo de vacuna COVID, para que lo tengas en cuenta también, ¿sí? ¿Qué más tengo? Vamos andando, día viernes, 8.32 minutos en la República Argentina. Vamos andando en la mañana. 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

acepta la invitación, entonces cualquier cosa nos piden el teléfono. Nos piden el teléfono para contactarse, comunicarse. En estos tiempos siempre es bueno capacitarse, ¿no? Siempre es bueno capacitarse, así que es importante la data o la capacitación que puedas tener. Acá tengo el teléfono de Azul Consultora para que se puedan contactar y comunicar, ¿sí? Así que bueno, ¿qué más tengo? Se viene este fin de semana, atención, corrida por la cooperación y ayuda mutua. Esto va a suceder este sábado 25 de julio, a las 4 de la tarde van a largar. Se corre 4K y 8K. Así que corrida por la cooperación y ayuda mutua. Están todos invitados también. Aquí en Plaza San Martín va a ser la largada. Atención, medalla finisher para todos los que finalicen la prueba. Así que están invitados todos a formar parte de esta propuesta. 4K, 8K, lo que es la primer corrida por la cooperación y ayuda mutua. Esto, obviamente, está organizado por la Unión Agrícola de Román Expert Time, que por supuesto apuestan al deporte. Bueno, ¿qué más tengo a esta hora de la mañana? 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Esto es un poco la invitación que se está haciendo. Y bueno, ahí estamos, en la mañana de la radio contándotela. A ver, ¿qué más tengo? Bueno, eso es bueno. Bueno, ahí vamos andando en la mañana de la radio, en la mañana de A Diario por la Mega. Comunicate con nosotros y trataremos, como siempre, de acompañarte. Denuncian a España por hacer trampa en el Mundial 2026. El escándalo que sacude a la FIFA, guarda con las apuestas. Vieron que durante todo el Mundial nos indicaron que la ludopatía está mal, que el juego está, obviamente, está penado por FIFA, por AFA, todas las apuestas clandestinas, porque pueden, inclusive están prohibidos los premios a los jugadores. El incentivo ese, dicen, mira, si ganaste doy tanto. Bueno, eso está prohibido también. Y claro, así que aparentemente el grupo de Copenhague, que monitorea la integridad de las competencias, elevó alertas con dos partidos por motivos inusuales y se encendió la polémica. Vamos a ver qué pasa con España. Vamos a ver qué pasa con España. Y sí, bueno, jugó Boquita anoche. ¿Qué hizo? Bueno, vamos andando a la mañana. Boquita ganó 1-0, viene bien Boca, sí. Paredes la rompió, tremendo pase a Merentiel, el golazo. Ahora la semana que viene juegan el partido de vuelta en Chile, ¿no? El equipo chileno, el equipo chileno ahí tenía para hacer más goles Boca, no la embocó, ¿no? Así que nada, vamos a ver qué onda la semana que viene, jueves creo, la semana que viene juega, ¿sí? Así que eso para que lo tengan en cuenta también. Boquita que va ahí, repechaje todo. Bueno, la cuestión que Boquita ganó 1-0. Jugó bien, ganó bien. Merecía más, pero bueno, no la embocó. No la embocó. ¿Qué más tengo a esta hora de la mañana? Bueno, sé que está el equipo que viajó a Brasil, de los docentes de la Escuela Especial 1410. Creo que hoy van a estar presentando el proyecto Lenguaje del Alma, pero bueno, vamos a estar atentos. Vamos a estar atentos a ver qué onda. Sé que han llegado allí, la están pasando bien también, porque la verdad que es un encuentro importante, y con esta exposición, no solamente del Lenguaje del Alma, sino también llevaron el proyecto que de jabones. Ah, sí, también. Viste que de los jabones que hacen los chicos, también. Así que, bueno, nada, ahí vamos a ver qué pasa.
Pero bueno, un orgullo para nosotros, especialmente que por ahí brindamos este espacio para los chicos y las chicas allí, y el grupo de la Escuela Especial que está en Brasil en estos momentos y que va a estar presentando en este encuentro latinoamericano el proyecto, el Lenguaje del Alma. Así que bueno, más que feliz. Y ya después, a la vuelta, seguramente entrevistaremos y haremos el programa ahí con los chicos también, para que nos cuenten a ver cómo se desarrolló este panorama. Pero bueno, sé que están allá, sé que están allá. Y la estamos acompañando desde acá, que sepan que la estamos acompañando de acá. Bueno, vamos a ir un poquito a buscar música. Y a la vuelta, mira, 8:41 minutos. 8:41 minutos ya. Bueno, vamos andando en la mañana hasta las 12:30 lo vamos a acompañar. Ah, mirá qué lindo tema vamos a escuchar. Cristian Castro. No podrás, papi, no podrás. Dale.

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0: Avisale, avisale que llegó el viernes. Pero claro. Buen tema el que estaba sonando, pero hoy es viernes, mi negro. Para lo que se va aprendiendo la segunda parte, bienvenidos, ¿eh? 24 minutos de la hora, 9 de la mañana, vamos. El solcito.
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0: 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Se lo extrañaba, te digo, ¿eh? Pero se viene un celaje por ahí. ¿Será, che? Ahora vamos a vigilar, a ver. Vamos a pegarle un vistazo a lo que nos depara para el fin de semana.

0: 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Escuchá, escuchá, escuchá, escuchá.
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0: ¿Qué dice el amigo Waldi? Feliz viernes, sé feliz, no porque todo sea bueno, sino porque... Sino porque, Waldi, está chiquito el tema ahí.
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0: Dice, sé feliz, no porque todo sea bueno, sino porque puede ser lo bueno en todo. ¡Ah!

como día viernes hoy, no veo la hora de salir del trabajo. Bueno, ahí no más. Ah, no vaya a ser que te apaguen la radio también, amigo. Che, le fueron a cantar un chamamé a Scaloni en la puerta de su casa, ¿eh? Qué grande Scaloni, amigo. Hasta esperó que terminen el tema.

Hola amigos, pasen algún tema para cantar. Dice que no sea tan tranqui, pero que sea lindo, Que no sea tan tranqui, pero que sea lindo. Ya lo vamos a buscar, ya sé cuál puede ser. Che, un día después de que Nación cedió a la provincia la ruta nacional, la 12, Puyaro firmó el inicio de las mejoras y se diferenció de Milei respecto a la inversión en obras públicas. ¿Qué dijo Puyaro? Hay un gobierno provincial que se hace cargo porque tiene un plan de obras públicas. Esto dijo el gobernador, La inversión inicial de la provincia es de 4.300 millones, comenzando en la intersección con la Ruta Nacional 34. Básicamente lo que le dijo Puyaro a Milei es yo me hago cargo de de las obras públicas. Bueno, ¿qué más? UPCN y ATE aceptaron propuesta salarial del gobierno de Santa Fe para el segundo semestre de 2026. La propuesta de la provincia incluye mínimos garantizados que llegan a representar un aumento semestral del 15,5%, lo que significará una mejora anual del 36%. Nos vamos para Rosario. Una familia rosarina necesitó más de 1.600.000 en junio para no ser pobre. Según la usina de datos de la UNR, la canasta básica total alcanzó los 1.613.834 para un hogar de 4 integrantes. La línea de indigencia, o sea, para no ser indigente, y acá agárrense, porque acá ustedes me contarán si son indigentes o qué, o en qué categoría están. Porque la línea de indigencia superó los 626.000, señora. Bueno, obviamente esto en Rosario, como se vive en las ciudades así, pero 626.000 tenés que cobrar para no ser indigente, mi madre. Padre, usted.

Bueno, está el seleccionado sub-15 de la Liga Reconquistense de Fútbol también. La Liga Reconquistense de Fútbol realizó el lanzamiento oficial del torneo provincial sub-15. Dicha competencia tendrá lugar los días 24, 25 y 26 de julio en Reconquista, o sea, comienza hoy, Reconquista y Avellaneda. Román Fútbol Club cuenta con 4 representantes. Estaba viendo allí en la página de Román. Saludos ahí para Ian Berchi, Valentín Aguirre, Ramiro Ledesma y Alexi Martínez. Felicitaciones, chicos, y toda la suerte del mundo. Bueno, representantes del rojo ahí, estos 4 niños sub-15. El amiguito Ian Berchi, Valentín Aguirre, Ramiro Ledesma y Alexi Martínez. Toma mate. Bueno, chicos, están por vivir una de las mejores experiencias, por lo menos para nuestra zona de fútbol, por lo menos para nuestra zona.

Investigan a un menor de 17 años por hurto en un local de Malabrigo. Una comerciante de Malabrigo denunció el jueves, ayer, un hecho de hurto ocurrido en su local ubicado sobre la avenida 18 de junio, al 1200 aproximadamente, donde autores desconocidos sustrajeron una suma estimada entre 10.000 y 15.000 pesos en efectivo. Está re quebrada la Argentina, loco. Según informó la policía, tras las tareas investigativas realizadas durante la tarde, alrededor de las 5 de la tarde, se logró determinar que un menor de 17 años, un angelito de Dios, un nene, víctima de la sociedad, ¿no? ¿Cómo era que se llama? Bueno, domiciliado allí en Malabrigo, no sería ajeno al hecho.

Qué linda mañana, por Dios. Victoria de las Panteras y pase a la semi. Las Panteras obtienen el pase a la siguiente ronda tras vencer a Venezuela por 3-1. Estoy hablando de vóley, las chicas de vóley de la selección argentina, las Panteras, ¿eh? Victoria y pasa a semis.

Bueno, Javi le habrá contado, ¿no? De la presentación de la Expo Rural, el campo y la ciudad para nuestra hermosa ciudad de Román, ¿sí? Desde el auditorio de la Mutual de Román, fue el lanzamiento oficial en este programa, ya la séptima, ¿no? Séptima edición de la Expo Campo y Ciudad. Bueno, será así, escuchen esto, ¿eh? Viernes 21 de agosto, comenzamos ahí. Viernes 21 de agosto, inicio del ciclo de charlas, y charlas por la mañana y también por la tarde. Eso para el viernes. El sábado 22, comenzará a la hora 13, apertura de tranqueras. A la hora 16, acto oficial. Y bueno, y así tenemos la actuación de la banda militar de música Pucará, ¿sí? Que es de la tercera Brigada Aérea de Reconquista. Tenemos también el ballet folclórico El Relincho de Malabrigo. Chamisa, grupo de Reconquista. Es un grupo de folclore. Chamisa, lo conozco, buenísimo. Estuve compartiendo un momento muy, muy lindo en Quincho La Costanera con el cantante de Chamisa. Me encantó, ¿no? Se hizo unos temas ahí espectacular, como lo que canta ese chabón, amigo. Bueno, y Grupo Liras también aquí de Román. Esto es para el sábado 22 de agosto, ¿sí? A la hora 21 es la cena show de expositores y peña folclórica también. Obviamente que el menú es un tradicional asado, ¿sí? Todo esto el sábado ya. ¿Sí? Ya el sábado, la actuación musical de Chamisa Grupo y gente de Ley, que son de Corrientes, mientras comes ahí un riquísimo asado. Ese para el sábado 22. Pasando al otro día domingo 23 de agosto. Tengo aquí. Escuchate, domingo 23 de agosto, 8 de la mañana, apertura del predio. 10 de la mañana, demostración de drones, ¿sí? A la hora 12, venta de asado a la estaca. A las 15:30, espectáculos artísticos. Ahí tenés, grupo de danza folclórica Los Gurises, aquí de Román. Taller Municipal de Danza Folclórica Alma y Tradición, aquí de Román. Ana Laura Testa, de San Javier. Grupo de danza folclórica Latido de mi Tierra, aquí de Román. Miguel Figueroa y su... ¡Epa! Miguel Figueroa y su grupo Amanecer Campero. Y también Cumbia Office de Reconquista. Pasamos para el lunes 24 de agosto, remate de reproductores, ¿sí? Información general, las entradas para el sábado, 5.000. Para el domingo, 10.000. Ingresos sin cargo, menores de 12 años, persona con discapacidad, con acompañante, presentando el carnet, por supuesto. Y los jubilados, 50% de descuento, presentando el carnet de jubilados, ¿sí? El estacionamiento, ¿querés saber el estacionamiento? Las motos. A las motos le costarán 2.000 pesos y a los autos 4.000 pesos. Valor de la tarjeta para la cena show, 45.000 pesos. Así que consulta y reserva, ¿eh? 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Hasta acá todo lo que tenés que saber para la séptima ya, ¿sí? Séptima edición de la Expo Campo y Ciudad de aquí de Román.

que dijo que Boca mereció más, apenas 1-0, porque en el primer tiempo lo salvó el arquero que trajo Boca, ¿Y qué jugador se perdió River con Villa, dice acá? Y eso que él decía que quería jugar con el equipo más grande de Argentina. Pero bueno, no le quedó otra y está jugando con Boca. Yo te voy a decir la verdad, amigo mío. No vi el partido, pero no porque no quise, no pude. No pude ver el partido, vi las repeticiones y lo que más destacó fue el pase de Paredes en el gol de la Bestia. ¡Qué pase, madre mía! ¡Qué lo que es un jugador de selección! Ahora yo digo, cuando empiece lo que es la Liga Argentina, ¿te imaginas Villa con la velocidad y la ¿cómo se puede decir? Lo pícaro que es ese fútbol que tiene, ¿viste? Bueno, un fútbol rápido. ¿Te imaginas Villa yendo a buscar las pelotas de pared, amigo? ¡Qué peligro, eh! Bueno, eso por lo menos es lo que se ve. No vi el partido de ayer. Eso es lo que más o menos puede llegar a pasar. Así que anduvo bien el arquerito, che. Hola, Lucio, dale, que es viernes y juega el Raya. Che, hoy juega Matienzo, amigos.

Estaba sobre el torneo provincial de selecciones sub-15. Porque también hay chicos de Matienzo. Mira, Joaquín Sánchez, Martín Sinchi y Francisco Sinchi también, jugadores de la quinta división del club, fueron convocados para representar a la Liga Reconquistense en dicho torneo. Tomá mate. Bueno, jugadores del Rojo, y ahora tenemos los nombres de los jugadores del Raya también, obviamente sub-15, Joaquín Sánchez, Martín Sinchi y Francisco Sinchi también, jugadores de la quinta división de Matienzo. Fueron convocados para representar también la Liga Reconquistense. Así que felicitaciones, chicos. Y

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1: O es cierto esto. ¿Te lo imaginás a Otamendi partiéndolo a Villa? No. ¿Sabés que me olvidé que Otamendi ya está en River o qué onda?

0: Mira vos, sí, papá, me dice ya entrenó ayer. Ay, ay, ay.
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0: ¿Cuántas veces decís vos que se va a hacer echar Otamendi en este año?
1: Así
0: apostando al aire nomás. ¿Cuántas veces decís que se hace? No, no, digo nomás, porque es un jugador. No, anti-riverista no, es que yo sé cómo juega él. Lo he visto en el Benfica. Mira, es que la escoció. El que sabe fútbol tendrá que... Ahora, a Otamendi no duda, amigo. Te rompe todo. ¿Cómo anda la gente de Don Armando Chanchería? 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Me llegó.

0: Mi gente, para el sábado, para mañana sábado, estarán vendiendo dos patamulos y ensalada de papa o arroz. Eso lo elegís vos, ¿eh? 12.000 pesos la bandeja y se retira a la casa de Marco Mendoza. Dirección Cristian Rancés, era el 1438, frente a la Plaza Malvina. ¿De qué me vale? Sí, sí, sí. Mañana sábado van a estar vendiendo dos patamulos y ensalada de papa o arroz. Eso es la lección. 12.000 pesos la bandeja. Se pasa a retirar ahí en la casa de Marquito Mendoza. ¡Wow! Ya se me hace agua la boca acá. Es más, mira, si vivís lejos te lo llevan, amigo. Hasta esa comodidad, mira.
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0: Hola, Lucio, no sabes si está abierta la oficina de la EPE. Y ahí hay que pegarse una vuelta, amigo. Si te digo que sí, te miento. Y si te digo que no, también te miento. Che, pará, dale pausa a ese tema. Reproducí, pará, préstame, dame. Vamos a poner un buen tema así para, como para cantarlo un ratito. A ver acá, este, escuchá. Este no va, este no va y después seguimos con la locura, escuchá. No, si este... Dígame usted lo que quiera, Dígame usted lo que quiera, pero lo va a terminar cantando. Subile el volumen, que hoy es viernes.
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0: Subile.

espectacular, amigo. Espectacular. Le gustaba a él nomás. Hola, Mix. Se me eriza la piel. Pasa que vos sos una romántica media compulsiva también. Como Marco, como Arquito, ¿viste? Le gusta el amor. Bueno, aquí poniendo.

lindo tender la ropa con esos temas. Hasta, está tendiendo la ropa ahí, claro, hay que... Sí, sí. Hay que aprovechar el solcito, ¿no? Esta es la mejor música, Lucio, seguí pasando su tema. Era uno o dos nomás, mi gente.

0: lindo, señores. Estamos esperando a Javi nomás. Viste cómo es el dicho ese: cuando el gato no está, los ratones bailan. Ahora vení, Javi, nos va a bombardear de noticias.
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0: Miguel Gallardo, señores. Otro ocupa mi lugar.
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0: Esta sección se llama Temas para cantar. Temas que sepamos todos, Escuchate. Muy buenos días, Javier y Lucio. Qué lindo, por Dios. Julio Iglesias, mi madre. Con la misma piedra.

0: dice:
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0: Oh.
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0: Busca a Víctor Manuel a ver qué onda.
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0: Ya me dio curiosidad. 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
0: Cuya.
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0: Somos de tropezarnos con la misma piedra por ahí, ¿no?
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0: No aprendemos tampoco. A ver, Víctor Manuel, ¿lo tenés por ahí? Pásalo. A ver. A ver de qué se trata.

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0: Víctor Manuel es español, ¿no? Como canta.
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0: Escucha, ¿de qué? ¿Pero por qué? De esto pasaron a Cucucucurea. De esto pasaron a Se come una paella.
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0: Mira, así me dicen, es español.
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0: Hola chicos, serían tan amables de complacerme con el tema de Fuego de noche. Nieve de día. Aquí para su fiel oyente de siempre que te sintoniza mientras hace los quehaceres. Yo me derrito con esos temas románticos. Soy una romántica única.

0: qué lindo, mirá, hasta un español te mandamos. Después dice que no los queremos, mirá.
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0: cucucucurea.
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0: Algo de Valeria Lynch quiere acá al Fran.
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0: Temas para cantar, Temas para cantar, Roma. Ustedes son muy romanticones.

0: Lucio, tema de Perales, dice, uno que cantemos todos. Y una clásica, una tiene que ser una de Perales así medio trillada, nomás te digo, para cantarlos todos. Esa. Ah, uno que cantemos todos. Dale, que ya viene Javi, ya, Tenemos noticias por todos lados. Tema que... Escuchá.
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0: José Luis Perales, señora.
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0: Y para usted también, amigo.
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Justo para pasar a la tanda, ya que tenemos ahí para arrancar con todo después. Quijote de Julio Iglesias me dice por acá, ¿cómo anda mi amiga la Naticita? Hola Lucio, pasamos un buen tema romántico, estoy preparando la comida para mi esposo, dice la Nati por acá, ¿eh? Bueno, saludos para la gente de Barrio Los Pumas, estoy muy romántica, dice, última, dale. Y sí, todas conocidas, ¿eh? Todas trilladas. Chiquetete haciendo un clásico de clásicos. Esta cobardía, Lu.

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1: Así está, así se arranca una mañana de viernes, cantando buena energía. Y acá un amigo me mandó, escuchen el bozarrón que tiene este tipo, por Dios, escuchá, ¿qué dice?
2: Romántico, pásame el tema de Carlos Mata, déjame intentar.
1: Ah, esa que dice,
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1: Dale que pasamos las tandas,
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2: Romántico, pásame el tema de Carlos Mata, déjame intentar.
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0: Bueno, a la vuelta te voy a contar algo. Nos entraron anoche a las 23:36, dos pendejos de mierda, nos robaron, dice por acá. Bueno. Ahora te voy a contar todo esto, ¿sí?
1: Déjame poder.
0: Chao.

0: Fa, Lucio, deja de hacer bulla con esos temas. Rematalo con el tema de Cucurella. El de esa voz es uno de los Messi de la construcción, dice acá. ¡Epa! Cucurella. Y así nos vamos para la tanda, mi gente. A la vuelta te cuento todo, ¿eh? A pasito del aniversario de LG Moda. 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

japonesa con la princesita. Bueno, mi gente, 10 de la mañana, 57 minutos, ¿eh? 10:57 del día viernes 24 de julio. Qué lindo, ¿eh? Hoy música, hoy más relajados. Ya voy a pasar algunas noticias por allí también, pero escucha el temón que te tengo acá. Escuchate esto. Relájese, que es bien.

Hoy teníamos un sorteo ahora. Si está escuchando la persona que nos había preguntado, que nos escriba ahí, porque dijo para un sorteo hoy. Y me olvidé contestar.

Seguramente ya lo saben, por supuesto, pero para los que no, La Barra, Eran Dos Locos de Amor. Arancelamiento para extranjeros. Mientras el 28,2% de los argentinos se encuentra bajo la línea de pobreza, incluso los sectores más vulnerables continúan financiando con el IVA de sus alimentos la educación universitaria gratuita de miles de extranjeros. Bueno, estamos hablando de carreras como medicina, ¿sí? Los alumnos provenientes del exterior representan el 51% en la Universidad Nacional de La Plata y casi el 40% en la UBA, ocupando lugares y utilizando recursos sostenidos con los impuestos de los ciudadanos argentinos. Cobrarles un arancel a los extranjeros sin residencia permanente permitirá aumentar fuertemente los ingresos de las universidades públicas y destinar más fondos a infraestructura, equipamiento docente y una mejor calidad educativa para los argentinos. Bueno, el título es: los pobres de Argentina financian la educación de los extranjeros con el IVA de su comida.

le veníamos contando ya donde Misiones, Brasil, le está lloviendo, pero a cántaros, como diría la abuela, ¿no? Mi gente, cataratas cerraron el acceso a la Garganta del Diablo por tiempo indeterminado. ¿Por qué? Bueno, la fuerte crecida del río Iguazú obligó a cerrar por tiempo indeterminado la pasarela del acceso a la Garganta del Diablo en el Parque Nacional Iguazú, así como lo estás escuchando. Esto tras las intensas lluvias registradas en Brasil, el caudal pasó de unos... Escuchen, de unos 2.750 a 9.190 metros cúbicos por segundo en 26 horas. Esto en un día y dos horas. ¿Escucharon, padre? Ustedes por ahí que saben un poco más por el tema de nuestros ríos y demás. La cuestión es que... Después de las intensas lluvias que se registraron en Brasil, el caudal de metros cúbicos por segundos, es decir, vos decís uno y ya pasaron 2.750 metros cúbicos por segundo de agua. Pero en un día y dos horas pasó de 2.750 a 9.190. Una verdadera guasedad, mi gente. Y así, hablando a los criollos. Pero bueno, la pregunta es para los que saben del río, saben del agua, saben de nuestros caudales.

0: Hola Lucho, buen día. Un saludo para los Lomo Virgen, los AA. ¿Cómo? Para Leo. Es un tema de Justin Bieber.
1: ¡Apa! ¿Cómo que Lomo Virgen, amigo? Vamos a cantar al ritmo, dice. Me duele. Mirá por acá. Hola Lucio, para el martes estoy haciendo ñoquis.

Bueno, están quedando algunas viandas en lo de Lucho Viandas, ¿sí? Albóndigas a la pomarola con arroz con crema, gente. Albóndigas a la pomarola con arroz con crema en lo de Lucho Viandas. Están quedando... Oh, sí, quedan algunas. Escuchá. Dice la gente los doble acá. Está loco, Pachulo. Dice, yo no paro, 24-7 soy.

0: ¿Vieron lo de Google o Google, como le dice usted? Bueno, la cuestión es que Google voló el nombre de Falkland, así se llamaba nuestra Isla Malvina, señores, y cambió a Isla Malvina. Todo esto por las intensas búsquedas después de que la selección argentina haya mostrado esa bandera, esa sábana que decían las Malvinas son argentinas.
1: Poco acá haciendo algunas otras cositas.
2: ¿Qué onda?
1: Estamos a mil, estamos por ser viernes. Pero bueno, lo decíamos ayer, algunos anticipos de lo que te estábamos dando con respecto a lo que se viene para Román. Lo tengo al intendente Román Sergio Rancelles en línea. ¿Qué tal, intendente? Buenos días, ¿cómo anda?
3: Javi, Lucio, buen día.
0: Buen día.
1: Bien, acá estamos, un poco tratando de llevar algunas que otras informaciones que son, creo que, relevantes, ¿no? Para lo que se viene. Creo que es, para arrancar con eso, creo que, bueno, ya se armó el grupo de protección civil y de alguna manera, bueno, creo que este fenómeno del Niño que nos va a afectar, indudablemente, para los meses que se vienen, ya se está trabajando a full con todo lo que es limpieza de cunetas, cuneteo, inclusive, bueno, desagües fluviales para la ciudad, ¿no?
3: Sí, así es, Gaby. Nosotros tenemos conformado todo lo que es la parte de la Junta de Protección Civil, con las distintas instituciones que intervienen acá en Román. Y sí, el panorama no es muy alentador para los meses que vienen. En el marco de eso, provincia y Protección Civil Provincial, como nación, también están abriendo un poco el paraguas y tomando las precauciones como para que los municipios y comunas también lo hagan. Y en ese marco estamos ya trabajando desde hace varios, un par de meses ya te diría, trabajando en el tema de los desagües primarios, readecuando algunos. Estamos en este momento hay personal limpiando las cámaras allá en el sector de Yapeyú y toda esa zona, que son cámaras que están de desagües pluviales, como entubados también. Y bueno, se viene trabajando y haciendo algunos desagües limpieza, y hay algunas desagües están sufriendo modificaciones con la posibilidad de ampliar la cantidad de volumen para evacuar, ¿no es cierto?, agua. Uh-huh. Así que bueno, estamos trabajando en eso, siempre arrancamos de abajo hacia arriba con toda la parte de los desagües, y hay muchas todavía calles que están quedando, pero dentro de la mala noticia de lo que es desalentador, lo alentador es que de provincia, y de acuerdo a los pronósticos que tienen, es como que se abrió una ventanita y un vacío de 2 meses aproximadamente, uh-huh, que nos va a permitir, si Dios quiere, poder llevar adelante todas estas tareas.

0: ¿cierto?
1: Bien, en caso de emergencia, lugares para evacuados, de alguna manera, bueno, eso se va a ver
0: sí,
1: también.
0: Sí, sí, también tenemos el plan de contingencia que ya lo vamos a dar a conocer públicamente, en donde tenés considerado no solo el tema de la ubicación, porque el problema no es solo la lluvia, sino también si hay creciente. Como ustedes saben, hay un sistema de compuertas y de reservorios que se cierra la compuerta para que no entre la agua de río, y el agua que viene de la ciudad en caso de lluvia se lo bombea, ¿no? Se lo extrae por arriba de la defensa y se lo tira al río. Eso está todo programado. La semana que viene, Dios mediante, y nos podamos trabajar ahí en la zona de la defensa y en la zona de evacuación, vamos a estar colocando las compuertas ya. Las compuertas se las coloca con abiertas, ¿no es cierto? Cosa que tenerlas ya prevista. Ya y acondicionando todo lo que es la parte de losa y lugares para colocar las bombas de achiques. Así que bueno, la semana que viene, si Dios quiere, vamos a empezar con todo ese trabajo. Y estamos también colocando y agregando y redimensionando algunos tubos, alguna alcantarilla que con la cantidad de agua que por ahí se resultan chicas, y lo estamos adecuando. Así que bueno, hay varios frentes de obras que estamos avanzando en esto, y obviamente que esto es un trabajo entre todos, y la gente y el vecino obviamente tiene que colaborar para mantener todo lo que son los canales, las zanjas, los desagües, todos en condiciones como para no tener problemas, ¿no?
1: Bien, con respecto a otros temas que por esta semana se van a conocer, que tenemos fin de semana con campaña de vacunación antirrábica y también el quirófano móvil que vuelve para la semana que viene, ¿no?
0: Así es, sí, dentro del programa de salud pública, la campaña es mañana en la Capilla Virgen de Guadalupe, mañana sábado, a partir de 14 a 18 horas. En el barrio Obrero, en la Capilla Virgen de Guadalupe, ahí van a estar los profesionales y los chicos trabajando ahí en el tema del marco del programa de vacunación antirrábica. Se van a ir haciendo todos los sábados en distintos lugares, como siempre. Así que, bueno, el primer lugar mañana, Dios mediante, es en Barrio Obrero, Capilla Virgen de Guadalupe.
1: Bien.
0: De 14 horas a 18 horas. La modalidad, como siempre, ¿no? Ajá. Llevar la mascota, llevarla con soga, con collar, con lo que sea, como para que, si es medio bravo, que lo contengan, claro, ¿no?, los propietarios.
1: Bien, y la semana que viene el quirófano móvil ya va a estar funcionando también nuevamente.
0: Sí, el miércoles próximo, que es el 29, también vamos a tener en marcha el quirófano en el camping, como siempre. Ya estamos tomando turno de 8 a 12 horas en la oficina del camping de turismo, así que ya están trabajando los chicos en tomar turno, y también con toda la precaución que hay que llevar la mascota, con el ayuno correspondiente ante la cirugía, ante lo quirúrgico, y posteriormente los cuidados que corresponden, ¿no?
1: Bien.
0: Así que bueno, estamos avanzando en eso, y ya están los chicos ya inscribiendo y tomando turnos, y va a ser el miércoles en horario, va a arrancar seguramente entre las 14:30 horas.
1: Perfecto. Llevando al otro tema también, vamos a hacer un poco un resumen de algunas cositas que nos vamos enterando, porque posiblemente la semana que viene se habilite o comience por lo menos darle ya funcionamiento a la sala velatoria municipal.
0: Sí, Javi, vamos a poner el servicio, sí, mediante también el martes. Habíamos hablado con el padre Sergio como para hacer las bendiciones, y él estaría en condiciones muy probablemente el martes a partir de las 11 horas. Así que bueno, estamos programando y le va a llegar la invitación seguramente a todos.
1: Bien, en cuanto al funcionamiento, o por lo menos quiénes la van a poder ocupar, eso creo que después lo vamos a hablar más en detalle, pero creo que lo importante es que ya por lo menos va a estar habilitada, ¿no?
0: Sí, sí, los grupos sociales que veníamos trabajando anteriormente, eso va a ser así. Después se va a explayar en el tema del reglamento que estamos formulando y que estamos llevando a cabo. La prestación del servicio y la adecuación en sala lo va a seguir haciendo la Cooperativa de Servicios Públicos. Y la sala, propiamente dicho, lo que anteriormente aquellos que no eran asociados a la cooperativa de servicios públicos usaban una capilla o algún edificio de esas condiciones, bueno, lo va a poder hacer ahí en la sala velatoria, ¿no?
1: Bien.
0: Y como queda enfrente, de la, del cementerio, el traslado de la sala al cementerio se va a hacer a través del... la camilla con rueda, ¿no?
1: El carrito, sí.
0: Específica, el carrito específico que ya viene para eso, al estar enfrente nos permite a nosotros trasladarlo de esa forma, los familiares, los amigos, en ese momento tan tan difícil, ¿no? Así que bueno, sí, Javi, vamos a poner ahí, ya está en condiciones. En realidad tendríamos que haber arrancado antes, pero estábamos definiendo algunas cuestiones también ahí.
1: ¿Una sola sala es intendente o tiene dos?
0: Es una sala con la posibilidad de poner dos núcleos, sí.
1: Bien, perfecto. Otros temas que también lo vamos a llevar, porque nosotros sabemos que creo que fue este año que se firmó el convenio de el tema de las 1000 aulas. Creo que hay posibilidad de que ya este año comiencen con una más, porque son dos, tengo entendido, ahí en el gusano, y también con un convenio que se firmó el año pasado. Que tiene que ver con la escuela fiscal, que nosotros hablábamos justamente en programas anteriores, que todavía no se hizo ningún aula en las escuelas públicas. Bueno, creo que la del gusano va a tener dos, como para reacondicionar la escuela secundaria que funciona en La Loma, y el año que viene ya, o por lo menos o este año, hacer el edificio propio de la escuela de carpintería, vamos a decirlo así porque la conocemos así, donde funciona la carpintería, digamos, ¿no?
0: Así es. Sí, en realidad la demanda de las aulas y los salones dentro del programa ABRE surge a partir de las instituciones, ¿no? Las instituciones a nosotros nos habían manifestado en su momento, el primero que se hizo fue el jardincito del colegio, el segundo que se terminó y está en funciones, el segundo en el Colegio Concordia, donde el Colegio Concordia tenía ya la planta alta destinada para un nuevo salón. Creo que al Concordia le queda espacio para uno o dos salones más todavía. Que ya lo estuvimos charlando también ese tema. Y después, en la Escuela 1010 del Gusano, que tenemos programado realizar dos salones, en los cuales el año pasado, a principio de este año se firmó por uno, y ahora se firmó por el segundo, ayer justamente, por el segundo, para ampliar el tema de la escuela del gusano. Se está trabajando en eso, ya nos llegó la resolución al respecto. Con respecto a 545, nosotros habíamos presentado para hacer dos salones en 545, pero cuando vino los técnicos del Ministerio de Educación, lo van a rever al lugar, por el espacio, ¿no? Claro. Ustedes tienen en cuenta que está la 314 también, y hay un proyecto de ampliación de 314, la escuela 314.
1: La escuela técnica, digamos.
0: La escuela técnica y de la 314, sí. Y bueno, y eso ellos iban a analizar porque nosotros ya escapa a nuestra posibilidad, sino que eso es del Ministerio de Educación, y estaban reviendo el tema de la superficie, porque al empezar a agregar edificios y no tener superficie de patios, le van a quedar sin patio, ¿no?
1: Claro.
0: Así que bueno, eso estaba reviendo, ese tema de la ubicación y el proyecto en sí por parte de los técnicos del Ministerio de Educación. Y lo que sí la municipalidad, gracias a Dios, logramos es poder llegar a conseguir un terreno para llevar adelante el edificio propio de la carpintería, ¿no? De la carpintería que nosotros conocemos, que está al lado de la escuela 314, la vieja carpintería
1: y,
0: de Don
1: y, la, Peter, y la ubicación sería una cuadra hacia la ruta, digámosle, ahí por Lisandro de la Torre.
0: Claro.
1: Lisandro de la Torre y Teófilo Román, creo que ahí en la esquina.
0: Sí, sí, ahí, ese es el terreno. Ahí en la esquina de, bien decís vos, de 25, ¿no?
1: No, Teófilo Román y Lisandro de la Torre.
0: Lisandro de la Torre y Teófilo, hay un terreno muy lindo, se adecua muy bien, está prácticamente a una cuadra cruzando la calle de la 314-545, así que la ubicación mejor no podíamos conseguir.
1: Está ahí cerca, ¿no?
0: Agradecer también a los propietarios de quienes pudieron hacer la permuta como para permutar por otro terreno municipal, así que eso también nos benefició a nosotros, ¿no?
1: Totalmente.
0: Así que bueno, es una noticia muy linda, lo estuve charlando el otro día con el director de la carpintería, que con Ángel, que la verdad que es una noticia muy linda, y que podamos avanzar posteriormente a esto. Nosotros lo que tenemos que tener es la escritura del terreno, que está en trámite, y bueno, una vez que esté en trámite la escritura, una vez que esté hecha la escritura, lo que se hace es volcar esa escritura a nombre del Ministerio de Educación para poder llevar a recibir los recursos para poder hacer el edificio, ¿no?
1: Bien.
0: Así que bueno, es una noticia muy linda, es algo que nosotros nos habíamos comprometido también con los chicos, con los alumnos, y con los estudiantes, y con el profesor y con el director, para llevar adelante eso. Lo logramos capaz en un tiempo antes de lo que pensamos, pero bueno, ya está. La reunión que el otro día hicimos con el ministro Goiti y con sus colaboradores también, habíamos expresado esta necesidad, así que bueno, hay un buen diálogo, buena predisposición y una determinación para llevar adelante este edificio.
1: Tengo entendido que para escuelas fiscales son 3 aulas, ¿no? Pedía.
0: No, el proyecto nosotros habíamos presentado en origen eran 2.
1: Eran dos,
0: a rever, bueno, te digo, eso está en los técnicos del Ministerio de Educación.
1: Bien.
0: Que tienen que evaluar conjuntamente con el tema de las 314.
1: Claro. Perfecto. Sergio, el tema de las viviendas, ¿cuándo se inaugura?
0: Y ya estamos finalizando todos los detalles. En este momento hay personal haciendo detalles finos ya en el interior de la vivienda. Bueno, ahora esta lluvia nos cortó un poquito el tema de la parquización y los movimientos de suelo. En la semana que viene tendrían que estar terminando los muretes, los revoques, los muretes de nivelación que tienen también ahí, son los muretes de división de terreno. Así que bueno, si la semana que viene acompaña el tiempo y no nos permite terminar los revoques y trabajar en los detalles. Ayer la EPE, la Empresa Provincial de Energía, tiró el preensamblado ya para que se puedan conectar todas faltaba ahí media cuadra del preensamblado, tengo entendido. Así que bueno, ya he tirado preensamblado para poder conectar los medidores. Así que ahora estamos esperando la resolución con los beneficiarios de cada una de las unidades habitacionales para que puedan ellos ir a solicitar las conexiones de agua y de luz.
1: Sergio, yo no recuerdo bien la cantidad de cuadras de cordón cuneta que mencionaste al principio de año, que era un proyecto que para este año iba a venir para el barrio, sobre todo barrio Molino, parte del ingreso a Román, digamos.
0: Son aproximadamente 20 cuadras.
1: ¿Cuánto?
0: 20 cuadras.
1: 20 cuadras. Eso, con los recortes que está viendo, ¿se va a poder llegar con las 20 cuadras o no?
0: Sí, no sé si vamos a hacer las 20. Ajá. Pero bueno, la idea es arrancar en los programas, los vecinos ya tienen plan de pago, así que están aportando también por contribución de mejora, más una reserva de fondos propios que tenemos nosotros. Dios mediante y tengamos buen tiempo, vamos a empezar con la primera parte, ¿no? Uh-huh. Eso abarcaba desde la ruta 1 a paralelo a lo que es por calle 3 de junio, paralelo a San Martín, viniendo de allá, del oeste hacia el este, ¿no es cierto? Uh-huh. Todo ese sector. Y había otro tramo más, que no recuerdo bien en este momento, pero que estaba todo ese sector ya para hacerlo. Es una franja que se viene entre 3 de junio y Moreno. Uh-huh. Así que a hacer todo paralelo del ingreso para acá, ¿no? De oeste a este.
1: ¿Eso va acompañado con ripio?
0: Generalmente siempre le colocamos ripio como un accesorio más. Uh-huh. Eso corre siempre por cuenta por el municipio. Así que bueno, sí, la idea es esa, ¿no? Empezar a mejorar la infraestructura. Sí, como vos decís, los recortes que hay son duros. Estamos sufriendo un recorte importante todo lo que es los municipios de comuna. Pero bueno, tenemos que ser muy cautos y manejando dentro de los parámetros que tenemos y no hacer locura, ¿no?
1: Obviamente, charlando con el gobierno provincial, se van viendo obras que por allí necesitan continuidad, por decirte el tema de la costanera, por decirle ese tema, que creo que ya viene una segunda parte, si se llega a aprobar lo que falta,
0: sí,
1: ¿no?
0: Sí, Javi, uh-huh. Nosotros hemos presentado, está aprobado el presupuesto y el proyecto de la segunda etapa, que es de calle 3 de junio, digo bien, ahí del sí. núcleo que quedó, hacia la Punta Sena, que le llamamos uh-huh. todo, que ahí va una rotonda y todo el trazado del proyecto, ¿no?
2: Hermoso.
0: Así que bueno, eso no sé si ustedes lo vieron al proyecto, pero es un proyecto muy ambicioso, pero también que creemos que va a mejorar mucho la el perfil y la silueta de nuestra costa, ¿no?
1: ¿Cuándo se va a habilitar las calles que están clausuradas, la 3 de junio y la Moreno? Que es para la vuelta al perro, digamos.
0: Sí, pero ¿sabes cuál es el problema, Javi? Que a mí, el otro día lo estoy hablando con Quintín, dice, che, no, pues llega la gente, mira, Quintín, lo que pasa es que, no, Quintín, mucha gente, ¿no? Lo que pasa es que el terreno lindante al cordón está muy blando.
1: Claro.
0: Está muy blando, vas con las lluvias, es muy blando, eso es de relleno, eso hasta que se asiente, hasta que arme la carpeta de pasto y todo eso, va a llevar su proceso. Si nosotros habilitamos, la gente va a andar a por ese momento y va a ser un despiole, ¿no? O sea, no va a quedar nunca, no vamos a terminar nunca de hacer la parquización. Ahora estamos colocando, los muchachos están colocando las columnas de iluminación, tenemos que hacer el zanjeo todavía para el cableado subterráneo, que ellos ya requieren movimiento de suelo, que son zanjas que después se van tapando, pero también tenemos que dar iluminación ahí, y tenemos que ir no tocando mucho y nivelando para que se vaya cubriendo de pasto, porque si no, uno va a agarrar el verano y no va a pasar como el año pasado, que estaba todo el terreno movido sin pasto y no, cayó un chaparrón de 100 milímetros durante la fiesta y no lo pudimos hacer.
1: Tal cual, tal cual.
0: En ese sector, ¿no? Ese sector. Después los otros sectores también, y aparte que formémonos un poquito de paciencia, que ya se va a habilitar con todas las luces, con ripio, que podamos disfrutar esa y que tenga algo de verde, porque si lo pisamos mucho el verde no nace, ¿no?
1: Tal cual.
0: Y también el ingeniero Gerber está trabajando en el tema del arbolado, así que bueno, también va a venir acompañado, y es la época de plantar árboles, tengo entendido, así que ya vamos a ir acompañando también con la parquización y todo lo que tenga.
1: Bien.
0: Formémonos un paciencia y como es, como para después poder disfrutarlo más llegando a la primavera, al verano.
1: Totalmente. Se viene agosto, y ya más o menos con esto voy cerrando, pero agosto se viene con muchas actividades. Pesca de costa de niños, pesca variada, que se presentó esta semana, y también lo que es la Expo de Campo y Ciudad, que también se presentó anoche. Mes de agosto con bastante actividades.
0: Así es, Javi. Tenemos las dos pescas, la pesca típica, la clásica del club náutico, que se viene haciendo año a año, pesca variada con devolución, pieza mayor del amarillo. Así que eso es, también tenemos el otro fin de semana, tenemos la pesca de niños, de costa de niños, que año a año viene creciendo en una forma muy importante, que organiza Yaponagá, la Peña Yaponagá, conjuntamente con nosotros, con la municipalidad. Y bueno, y la fiesta suiza, ustedes como saben de público conocimiento, no se va a hacer el domingo, sí se va a vender lo que es la bandeja de chucrut. Y el sábado vamos a hacer una movida ahí conjuntamente con Sociedad de Gimnasia, la Asociación Suiza de Asociación Suiza de Román. Nosotros vamos a armar ahí en la plaza una movida con bailes típicos, con masas típicas, con, en fin, un marco del evento, ¿no? Así que sí, en eso estamos. Y el último fin de semana tengo entendido que es la Expo de Campo y la Ciudad, que eso también se va a hacer ¿cuándo es? ¿El 26, Javi?
1: Es del 21 al 24.
0: 21 al 24, está bien. Sí. Ah, yo tengo mal el baraque acá, sí, tenés razón.
1: ¿El 21 al 24?
0: Tengo julio, no, agosto eso.
1: Ajá.
0: Eso se lo hace anoche, bueno, compartimos nosotros la conferencia de prensa y ahí explicaron bien todas las actividades que hay. Desde el municipio nosotros vamos a estar acompañando con la logística, con el armado, con todo lo que tenga que ver la organización. Y eso lo organiza Mutual de Román Fútbol Club, Centro de Empresarios y la Sociedad Rural, ¿no?
1: Bien.
0: Así que bueno, esas son las tres instituciones que vienen organizando, está la séptima, tengo entendido. Y bueno, nosotros acompañamos siempre desde atrás, acompañamos en el tema de la organización, la logística, el armado, bueno, en fin, todo lo que tenga que ver con esa función.
1: Bien, y para cerrar, y teniendo en cuenta, este es ya más personal, intendente, porque ya lo se lo pedí por ahí en privado, pero lo quiero comprometer públicamente, porque de alguna manera, Román, bueno, uno por ahí escucha a los vecinos, por ahí, bueno, se hablaba muy pocas actividades en vacaciones para los niños, si bien hubo cine, hubo otras actividades, por ahí los espacios que se puedan generar, sobre todo para los barrios, en cuanto a algunas actividades más recreativas. Habíamos hablado del tema de la canchita del barrio obrero, de reacondicionar ese espacio como un polideportivo, que no solamente tenga canchita de fútbol, sino también tenga otras atracciones deportivas y también recreativas para poder hacer así. Eso, ¿se podrá encaminar como para que el barrio pueda tener ese lugar reacondicionado?
0: Sí, sí, no solo el barrio obrero, barrio obrero, barrio la boca. Y también tenemos otros pendientes en barrio hospital, también tenemos pendiente armar algo de espacios públicos recreativos, deportivos, están pendientes. Bueno, nosotros teníamos una grilla de armado de por lo menos empezar con la primera etapa para este año. Bueno, la situación a nosotros por ahí nos están limitando mucho.
1: Pero le vamos a pedir al senador, intendente, le vamos a pedir al senador, el senador tiene aporte como para hacerlo también.
0: Sí, no, no solo eso. No, es
1: quiere que hable con él, hablo, de última.
0: No hay problema. No, el tema es, Javi, que tenemos que ir armando una planificación un poco más integral. Y ahí para el barrio La Boca, barrio obrero, si bien nosotros estamos avanzando con el tema del pavimento flexible por calle Ilia para conectar todo ese sector, la idea es continuar eso y la idea es ir dando la infraestructura en los lugares donde nosotros todavía falta. Eso se hace paso a paso. Son obras importantes en volúmenes financieros, en volúmenes económicos, así que tenemos que ir viéndolo. Y como te decía antes, está programado, ya está, tenemos un anteproyecto no solo en el tema de la canchita del barrio obrero y barrio La Boca, como lo conocemos, ahí enfrente de la Chiqui por ahí. Sino también tenemos un proyecto muy lindo, interesante, que también que tiene que ver con la costa del viejo matadero. Que lo venimos viendo, lo vemos analizando como para empezar a fortalecer todo ese sector, que es un lugar muy lindo, sobre todo para invierno, donde tenemos una vegetación natural nativa muy interesante y también que tenemos un perfil de barranca ahí que nos permite a disfrutar del río. Así que ese sector también es una idea de poder ir enriqueciéndolo y poniéndolo en valor para que podamos disfrutar, ¿no? Y eso van a ir surgiendo, esos espacios, seguramente van a ir surgiendo otras actividades que van acompañando eso. Bien. Así que tenemos un amplio programa, pero por ahí no queremos, ¿cómo es que se dice? No queremos
1: ilusionarlo.
0: No, tenemos el sueño lo tenemos. Lo que pasa es que no queremos a organizar el asado si no tenemos la carne, ¿viste?
1: Claro. Estamos viendo. Yo lo decía, intendente, el caso de la sala velatoria, si bien fue un pedido por allí que nació desde el Consejo, creo por allá, por el 2018 o 19, no recuerdo, pero llegó a tiempo, digamos, y creo que lo manifestó más de una declaración que le hemos preguntado siempre. Los proyectos están. Ahora el tema es el dinero, ¿no? O los fondos, como
0: no, para poder llevarlo adelante. Hay que programarlo, hay que darle prioridad. En ese momento consensuamos con el Consejo paso a paso, todos los años inyectándole un presupuesto como para destinar exclusivamente para eso. Eso se hizo totalmente con fondos municipales, así que todos los años se iba volcando un presupuesto para ir avanzando con la obra, así que nos parecía que se iba muy largo, pero bueno, ya está finalizada y eso es lo bueno, que poder terminar la obra, ¿no? Y eso con presupuesto propio, estamos hablando. No son partidas especiales.
1: Bien.
0: Así que bueno, todas esas cosas, trabajándolo en forma conjunta con el Consejo, también enriquece el tema del acompañamiento y el entendimiento como para ir avanzando en infraestructura y equipamiento, ¿no?
1: Bien, me estoy acordando que firmaron un convenio para la segunda etapa de cloacas.
0: Sí. No, el convenio no lo firmamos, lo que nosotros hicimos fue el proyecto.
1: Proyecto técnico. Bien, proyecto.
0: El proyecto técnico está realizado, está en la Secretaría y todo lo que es el Ministerio de Aguas. Yo, a la espera, ustedes saben que la cloaca es una inversión muy importante. Sí. Es una obra muy cara, muy cara. Bueno, no me acuerdo los millones que le está llevando la obra de Alejandra, por ejemplo, que es una obra muy importante.
1: Pero es gratis para los vecinos, intendente. Acá lo vamos a meter en un aprieto, porque allá es gratis.
0: No, está bien, eso depende del convenio que vos formalices. Uh-huh. Eso se puede dar o como no se puede dar. El tema es cómo vos lo formes al convenio y cómo nace eso. Uh-huh. Si es como una necesidad, en este caso sanitaria, y o si no como una obra complementaria, eso lo podemos ir viendo. Uh-huh. Pero más allá de eso, está presentado el proyecto, nosotros invertimos buen dinero en el tema del armado del proyecto, invertimos en el municipio, lo presentamos al ministerio, y bueno, estamos negociando nosotros con el senador, hemos hablado para que se lleve adelante y ponerle presupuesto a esa obra. Uh-huh. Así que bueno, tiene un presupuesto y después hay que ver el presupuesto. Después hay que ver si están los dineros, los fondos. Claro, viste que está todo muy lindo el proyecto, pero después falta lo más importante. Así que bueno, estamos trabajando en eso también. Te había comentado eso, el tema de la... Y también algo muy, muy, muy... que a mí en lo personal me mueve mucho, que es el área industrial, que
1: justo lo estaba por bueno, llevar por ahí, porque me enteré uh-huh. ayer uh-huh. ayer me enteré que Malabrigo consiguió un transformador para bajar una línea a su ciudad, y yo decía, ojalá podamos desde Román también ya pensar en conseguir un transformador que venga desde el Transcendental para acá y que no estemos tan dependientes de Reconquista, ¿no? Más teniendo en cuenta que vamos a necesitar más energía para que justamente la industria vengan a instalarse acá.
0: Nosotros tenemos la factibilidad técnica de la EPE, la tenemos ya. Uh-huh. Nosotros lo que hemos finalizado es con todo el proceso que lleva años de toda la factibilidad de los ministerios, Ministerio Hídrico, Ministerio de Evacuación de Líquidos, Tratamiento de Líquidos, uh-huh. Lagunas Reservorias, Agua Potable, Tratamiento de Agua. Todo eso son cada una unidad que conforma el tema no menor, que es el tema de aprobación de medio ambiente. Uh-huh. Uh-huh. En fin, todo lo que tenga que ver con un proyecto muy amplio, en una intervención urbana de 11 hectáreas, muy importante, con el destino de servicios e industrias. Así que eso ha sido un proyecto muy largo, en donde ha pasado en distintos ministerios, donde nos han aprobado todo el proyecto, que eso tiene que ver. Hemos invertido también ahí la municipalidad en un proyecto muy importante, o sea que está, eso ya está cubierto en el proyecto. El proyecto sale unos cuantos mangos. Uh-huh. Así que bueno, hemos invertido en eso, como el que te decía anteriormente, el de Cloaca también, que son proyectos caros, ya lo hemos hecho. Uh-huh. Está la parte técnica. Y bueno, y ahora hay una, ya he tenido charlas incluso con el gobernador para empezar a diagramar el tema de la de equipamiento. Generalmente el área industrial se comienza a armar el tema del perímetro, uh-huh. el cerramiento, porque eso lleva todo un cerramiento, se deja un acceso principal y después se empiezan a diagramar todo lo que es la calle, ¿no?
1: Claro, las calles internas, la calle interna.
0: Bueno, claro, y ahí tenemos que empezar a nutrirle de servicios, cómo ser agua y cómo ser electricidad y cómo ser toda la parte de energía.
1: Esos lotes se venden, ¿no?
0: Después se van a vender, uh-huh. estamos charlando ya también con el centro empresario para ir viendo cómo va a ser esa unidad de comercialización, así que bueno, estamos hablando en eso.
1: Y el tema del Kirsu, ya que me tocó, porque estaba el tema de la ampliación o mejora, ¿no?
0: Nosotros con fondo de un proyecto que hemos presentado al Ministerio de Medio Ambiente, le hemos ampliado con una galería al sur que nos permite, hicimos una galería más o menos aproximada de 20 por casi 200 metros cuadrados, que es techo y piso de hormigón. Techo, ¿por qué? Porque todo lo que es, vos sabés, los fardos que van saliendo, los fardos ya prensados, de cartón, de cuando menos se mojen, mejor, ¿no es cierto? Uh-huh,
1: tal cual.
0: Así que bueno, no ocupaba mucha superficie adentro del galpón, así que esos fardos ahora se sacan y se ponen afuera. Y ahora viene una segunda etapa de eso. En este momento la están pintando. Estamos haciendo mantenimiento están haciendo, el personal municipal está haciendo pintura y mantenimiento de edilicio, lo estamos poniendo en condiciones, como viene la época ahora que van a empezar a ir las escuelas, la visita y todo eso, queremos tenerlo más prolijo posible. Y hemos hecho también algo muy muy importante, que hemos hecho la celda donde se depositan los residuos que ya no tienen utilidad. Ahí también se ha hecho un trabajo muy importante, una retroexcavadora acomodando todo lo que es la parte de la celda, como para ir acomodando lo que es relleno sanitario. Así que bueno, también se avanzó en eso, se avanzó en lo otro, estamos avanzando en el vivero, ahí también en el sector, en el vivero municipal, ya hemos parado la estructura. Está la bloquera que está en la parte de adelante. Uh-huh. En fin, estamos trabajando en eso. Y atrás hemos hecho un convenio con este chico Esturón, que tiene Nacho, que tiene la hidroponía, así que también vamos a colaborar con la colocación de la unidad productiva de hidroponía y de Nacho ahí atrás.
1: Perfecto.
0: Así que bueno, tendríamos que ir después lo voy a invitar a ir a dar una vuelta,
1: ¿sí?,
0: para que vaya bien.
1: Bueno, dos últimas y lo dejo.
0: Vamos.
1: ¿Cuándo se hace los últimos 100 metros del Arturo Illa, que es justo frente a la Plaza Concayá?
0: Estamos comprando el producto. Nos falta comprar las últimas 20, 30 toneladas. Así que ya un poco se demoró porque queríamos trabajar allá y terminar el tema del cordón cuneta en la costanera y también avanzar con eso para certificar esa parte, esa obra, como es la misma cuadrilla. Y bueno, ahora queríamos antes de la inauguración terminarla, pero bueno, se va a complicar. Pero de todas maneras creo que ya nos queda la última cuadra ahí que viene frente a la Plaza Concayá. Uh-huh. Así que bueno, estamos nos faltando eso ya. Tenemos prácticamente todo el material comprado, hay que empezar a hacer la obra y en cuanto acompañe el tiempo lo vamos a hacer.
1: Bien, ¿la posibilidad de la ampliación del hospital?
0: Es un tema que lo tratamos la última reunión con la ministra Ciancio, con la Silvia Ciancio, la ministra Ciancio. La verdad que hemos tenido una, conjuntamente con el senador, tuvimos una reunión y hemos tenido una respuesta muy, si se quiere, una respuesta interesante, esperanzadora diría yo, de que las necesidades que tiene el Sanco del edificio central del hospital pueda sufrir una ampliación o un anexo nuevo, así que también es interesante eso. Lo hemos visto con la ministra, lo hemos trasladado, quedamos en que el personal técnico del ministerio venga a Román, creo que ahora en el mes de agosto viene a hacer una visita y poderse evaluar qué es la posibilidad que nos conviene. Si ampliar lo existente en las zonas que necesitan para el trabajo y desarrollo de las actividades o hacer una unidad nueva separada que se enlace con eso, ¿no? Uh-huh, uh-huh. Así que bueno, estamos en ese tema. Sí, lo hemos charlado con la ministra. Y bueno, bien, la verdad que hemos tenido una muy buena recepción y esperemos poder conseguir el proyecto y poder conseguir también los fondos para hacerlo.
1: Bien, intendente, esa no era la pregunta que quería hacer porque me olvidé, por eso le pregunté eso, pero el tema, y esto porque si no siempre los empleados no escuchan siempre, el tema de, porque quedó como establecido que cada año el municipio blanquee a 5, 6, o no me acuerdo cuánto el número, o 10 cada año. ¿Cómo?
0: Semestralmente. Sí, nosotros lo vamos a empezar a hacer a partir de este semestre. Uh-huh. Tenemos que ponerlo el semestre anterior, el semestre de enero a junio, uh-huh, de junio a diciembre. Así que sí, ya está programado, ya hicimos una lista de con el puntaje correspondiente que lo hemos armado en conjunto con los representantes de los gremios y los representantes personal, así que progresivamente, de acuerdo a la ordenanza, lo vamos a ir haciendo.
1: Bien, intendente, le agradezco el tiempo, me queda un montón de preguntas más, obviamente la gente pregunta y pregunta, pero bueno, siempre lo bueno por ahí activar esta clase de información, que sobre todo ahora que uno de los temas que más nos está ocupando y nos va a ocupar, creo que va a tener que ver con el niño, y obviamente cómo la ciudad se tiene que ir preparando con respecto para recibirla, y en caso de inundarnos, tener la posibilidad ya de tener todo diagramado como para sufrir el menor deterioro posible, no solamente en vivienda, sino también en las familias, para ver si hay, ojalá que no tengamos una catástrofe grande, sino simplemente por ahí ya ver las posibles soluciones, pero sobre todo trabajar en este tema, que es la preocupación que hoy tiene, creo que, todos los municipios y comunas, ¿no?
0: Sí, sobre todo porque hay alguna información concreta y otra que no es tan concreta, que por ahí no sabemos cómo va a ser, pero bueno, más allá de eso, tenemos que ir por la máxima como para tener una cobertura y tener, por lo menos, estar preparado. Y después, y bueno, después pueden surgir ocasiones, como bien dicho, mientras que sea lluvia uno lo puede manejar. El tema es cuando son vientos fuertes o tormentas, que por ahí se puede complicar, ¿no? Así que bueno, la semana que viene seguramente vamos a estar reuniéndonos con la Junta de Protección Civil local y le estaremos enviando las notificaciones nuevas, ¿no?
1: Intendente, muchas gracias, ¿eh?
0: Ahora, importante, Javi, concientizarnos todos que esto es un inconveniente que podemos surgir entre todos, no podemos surgir, ¿no?
1: Tal cual.
0: Esto es plural, o sea, si el inconveniente lo tenés vos en tu lugar o no, o te quiero decir, es un problema de todo, es un problema de todo, porque si vos tapás la zanja, no solo te vas a inundar vos, lo vas a inundar a los vecinos, por decirte algo muy grosso, ¿no? Pero tenés que estar preparado para llevar adelante un trabajo en conjunto, integrador, como para que todos tengamos la posibilidad de que no nos surjan. Hay lugares también que tienen más inconvenientes que otros, ¿no?
1: Sí. Pero, por ejemplo, última lluvia que tuvimos, copiosa, por ejemplo, ahí en el barrio no se daba nunca lo que se dio en la última lluvia. Y ya eso ya nos dejó preocupado a todo el barrio, porque en algunos vecinos le entró agua adentro. Y voy a decir, bueno, ya, si se prevé más lluvia todavía, y ya tenemos que ir preparándonos también. Como antes no nos tocaba, nos puede llegar a tocar, indudablemente, y por eso creo que hay que ir preparándose.
0: Eso tiene que ver también, ¿no?, con el tema tener la precaución de la limpieza. Porque una vez que, como cae un chaparrón intenso, ¿no? Y bueno, si vos tapas de entrada el escurrimiento, te produce un inconveniente importante. Si el escurrimiento es normal, bueno, vos podés tener más tranquilidad respecto a eso. Pero bueno, tenemos que ser todos solidarios con el tema del sistema para que funcione bien, ¿no?
1: Tal cual.
0: Así que bueno, pero confiamos que vamos a tratar de estar a la altura de circunstancias, poder llevar adelante tranquilidad a la gente. Y bueno, obviamente nosotros también necesitamos que la gente colabore con nosotros para poder llevar adelante el sistema.
1: Bien, sé que nos quedaron un montón de temas porque, qué sé yo, desde la adquisición de las últimas maquinarias que compraron, porque no sé si ya les llegaron o no, pero bueno, creo que por ahí siempre es bueno ir ampliando y mejorando los servicios también que prestan.
0: Lo que está a punto de llegar, según lo que me comentaron, es la motoniveladora nueva, que la compramos, la municipalidad la adquirió por medio del leasing. El Banco Santa Fe, ya hicimos toda la documental. Ustedes saben que compramos a través de un programa que tiene la provincia, donde se hace cargo de unos puntos de crédito, ¿no?, de intereses. Así que eso nos permite a nosotros achicar y tener intereses bajos. Y lo compramos por leasing a 48 cuotas. Así que, si Dios quiere, dentro de poco podríamos tener ese equipo funcionando acá en Román, tan necesario. Es una motoneradora Liugón de 160 HP, es como la que tenemos, pero mucho más moderna, más muy linda máquina.
1: Perfecto.
0: Y por otro lado, las obras menores, que también hemos solicitado los fondos para licitar la compra de una volcadora grande, conjuntamente con un chasis, un camión chasis, para poner a esa volcadora. Y la retroexcavadora araña, que le dicen, que es una retroexcavadora como eran las Camo de antes, más versátil, como para todo lo que es el tema de desagüe. Puede llegar a trabajar en parte también dentro de lo que es el desagüe. Es una máquina muy especial para eso. Así que bueno, estamos esperando esos fondos para llevar adelante, y hay otros proyectos presentados y a la espera de fondos también para Román, ¿no?
1: Bien. Así que bueno, vamos para adelante y veremos. Creo que siempre uno está abierto para que la gente, obviamente, se entere un poco del trabajo que viene haciendo el Ejecutivo local. Intendente, muchas gracias por atendernos.
0: Bueno, chicos, muy agradecido por la llamada y bueno, buen fin de semana para todos.
1: Igualmente, ahí está, el intendente Sergio Ranceller charlando con nosotros en la mañana. Bueno, un poco de todo, de algo, creo que por ahí el tiempo amerita contarle a la gente, sobre todo estas noticias que de alguna manera son o cosas que se están haciendo, proyectos que se vienen y bueno, creo que es un poco la idea del medio también, y ya para los empleados también, viste que siempre nos escuchan.
2: Sí.
1: La posibilidad ya
2: bastante
1: que...
2: Bastante completo.
1: Sí, sí, siempre me preguntan un poco de todo, así que creo que la idea. Bueno, amigo, eso nomás. ¿Tiene algo más usted?
2: ¿Nosotros seguimos o qué?
1: El quirófano móvil ya dijo, lo dijo, la semana que viene comienza a funcionar nuevamente. Y bueno, y creo que ya pueden ir a pedir turnos en la oficina de informe del camping. ¿Sí? Okay. Ahí pueden ir a pedir. Pero la semana que viene ya arranca nuevamente el quirófano móvil.

0: parte final ya, para mañana, bueno, vamos, mañana vamos a hacer sorteo. Tengo pendiente un montón de cositas. Buenas noches, se hizo el lanzamiento de la 7ª Expo del Campo y Ciudad, va a ser del 21 al 24 de agosto. El 21 va a dar inicio del ciclo de charlas y por la mañana y por la tarde. Interesante, vamos a tratar de asistir a las charlas porque una tiene que ver justamente con el fenómeno climático de zona de isla, sobre todo, para ver cómo hay. Otra, el sábado 22 de agosto, sábado 22 de agosto, 13 horas apertura de tranqueras, 4 de la tarde acto oficial del sábado, actuación de banda militar de música Pucará, ballet folclórico, grupo Chamisa, El Relincho. Y Grupo Liras, eso va a ser el sábado.
1: El sábado.
0: Entrada general es 5 mil pesos en boletería.
1: Ok.
0: Domingo, perdón. Después el sábado también, 21 horas cena show de expositores, peña folclórica, menú tradicional asado, actuación de Chamisa y gente de ley. Todo eso el sábado 22 de agosto. 5 mil pesos la entrada para ese día y después la tarjeta, la cena show, si la quieren comprar, son limitadas. El domingo 23 de agosto arranca a las 8 de la mañana, apertura del predio, 10 de la mañana, demostración de drones, 12 horas, venta de asado a la estaca, 15, 30 horas, espectáculos artísticos. Van a estar actuando grupo de danza folclórica Las Gurises de Román, taller municipal de danza folclórica Alma y Tradición de Román, Ana Laura Testa, que viene de San Javier, grupo de danza folclórica Nativo de mi Tierra, Miguel Figueroa y su conjunto, Amanecer Campero, mirá, Miguel Figueroa, y cierra Cumbia Office de la ciudad de Reconquista, los amigos, ¿eh? Así que bueno, esa es la programación para lo que va a ser esta nueva edición. Así que bueno, la entrada general, reiteramos, sábado 5.000, domingo 10.000, menores de 12 años no pagan, personas con discapacidad, con acompañante, si tienen carnet no pagan, y jubilados 50% de descuento, estacionamiento de motos 2.000 pesos, de autos 4.000 pesos, va a estar a cargo del Ateneo, las entradas y el estacionamiento de los bomberos voluntarios de Roma.
1: Ok.
0: Bueno, todo eso, ¿sí? Y para los estanes, deben consultarse con Milton City y Mónica Godoy, ahí okay. En el centro de empresarios, o al lado nomás que está la sociedad.
1: Gaby, ¿me podés dar un resumen acerca de lo que dijo de vivienda? Disculpame, recién estoy acá.
0: Están terminando ya, ultimando detalles y posiblemente ya, si no es el mes que viene, ya se inaugura.
1: Ok, mes que viene posiblemente.
0: Sí, porque ya la semana que viene va.
1: Dale, agosto, septiembre ya es mucho.
0: Agosto, no, agosto.
1: Agosto.
0: Agosto, vale. Para entrega de vivienda. Ok.

0: S-E-E.
1: La guay esa, viste. Pero igual acaba de llegar a 20 y algo. Iguazuada y como 20 y algo, ¿viste?
0: Claro, pues le estaba preguntando si esa agua, viste que cerraron las cataratas.
2: Claro.
0: Por la cantidad de agua que entró. Y no, le pregunté si esa agua venía hacia acá o va para el río Uruguay, como en la onda.
2: Y depende. Depende cómo está el río, viste. Según las caídas, antes con 20 nos inundábamos todo. Ahora tenés que esperar que llegue a 25. Ahora este año no sé. Pero bueno, sí, es un fenómeno que no sabes cómo va a actuar el río. En realidad nos dimos cuenta que no sabes cómo va a actuar el río. Pero bueno, viene aumentando todo, amigo. Imagínate que hasta el dólar dice que va a llegar a 1800 a fin de diciembre. Así que bueno, por la nuca, no sé de qué te van a hacer. Vos andá preparando el asado porque vos prometiste inflación cero para agosto.
0: Sí. Bueno, para fines de agosto te.
3: Me está seduciendo, corazón.
2: Cero, ¿eh? No 0,8,
0: cero
2: de quite. Bueno, no va a llegar, obviamente es irreal, porque si ya el dólar está pensado que va a llegar a 1800 acá
0: pero
2: a fin de año.
0: Pero está pensado.
2: Es que va a llegar. Si ya superó la barrera a 1500, ¿cuánto está el dólar? ¿Cuánto está el dólar hoy? ¿Cuánto está el dólar hoy? ¿Vos qué comprás? ¿Eh?
0: Pará, porque yo compro ilegal, a ver.
2: Vamos
0: a ver,
2: ese es más barato.
0: ¿Cuánto está el
2: dólar? Ah, te hay que comprar. ¿Dólar oficial, papá?
0: Dólar hoy.
2: ¿Cuánto está el dólar oficial hoy?
0: ¿Dólar oficial hoy?
2: Sí.
0: A ver. Dólar Banco Nación. 1460. Para la venta,
2: 1510. Ah, 1510.
0: Sí.
2: No.
0: Sí, sí.
2: No, este es mi ley, no sé.
0: ¿Pero qué?
2: No puedo comprar dólares, ¿no?
0: El dólar está sostenido, si ni se habla del dólar ahora.
2: Ya
0: se perdió el...
2: Ay,

0: El dólar MEP 1524. Mira la cantidad de dólares que tenemos. Dólar digital 1581. Guau, pará, amigo. Dólar tarjeta 1969. Más variante del dólar. El dólar es uno.
1: ¿Y el dólar Qatar, loco? ¿Dónde está?
0: El dólar es del mismo color.
1: 42 tipos de dólares teníamos.
0: Es el único país que no, que el dólar no vale lo mismo. Yo acá voy con un peso y no vale un peso 50 mi peso. O 99 centavos, ¿no?
2: Uy, tengo fe.
0: Ah, no, es Argentina muy especial.
2: No, no tienes todo mi swing. Me estás seduciendo, corazón.
0: Y mañana jugamos con la gente de Nutri Shop. Hoy no tenemos tiempo, ¿eh? Hoy pero no. Mañana le vamos a dar cabida. Porque tenemos un vaso de la selección argentina para sortear de mañana, ¿eh? De Multishop. Está lindo vaso, che. Ahora lo pongo en la red. Lo comparto y mañana lo sorteamos. ¿Eh?
1: Dale, dale.
0: Así nos queda acá para sortear.
2: Dame tu sweet toda la noche.
0: ¿Cuándo viene ANSES?
1: Jueves 30. Que viene.
0: Jueves que viene está llegando ANSES y Pami a Román. Jueves 30 de julio, ¿sí? Así que bueno. Mirá, 31 trae este mes, o sea que el, no es, yo estaba por si es el último viernes, no.
1: No, no, no, no, no, no, 31, sí, sí, así sí, sí, bueno. Sí, falta todavía.
0: Che, bueno, nada.
1: ¿De más ganas de pagarme tenés? Pará. Pará,
0: ni,
1: yo...
0: ni streaming pudimos hacer, una bronca.
1: Y bueno, son cosas que, son pasas que cosas.
0: El sello del sol. Justo ayer vi un posteo.
1: ¿Eh?
0: Justo ayer vi un posteo.
1: ¿De?
0: A ver si lo guardé por acá. Lo vi en las redes sociales y tiene razón, viste que nosotros decimos, le decimos a la gente, no, tienen que ir acostumbrándose a las aplicaciones, que esto, que lo otro. No andas las aplicaciones, boludo.
1: Es cierto.
0: Imagínate decirle a un abuelo que tiene que tener la aplicación en su... Ni entienden nada los abuelos. ¿Viste esos cambios bruscos que vos decís? Lo guardé yo, pará. Porque estaba bueno, estaba bueno. A ver, siete. No lo guardé, pero estaba bueno, loco. Tenía que ver justamente con esto, ¿no? Donde hoy nos piden que nos actualicemos con el celular. Pero ¿cómo haces para que un abuelo te...
1: Y no anda.
0: Y no anda y no sabe.
1: No solo que no sabe,
0: en el cambio para ellos no.
1: Si más o menos supiera, entra y no anda.
0: Y claro, y claro. Pero viste, no. Es muy, muy, muy, muy complicado, che. A ver. Así lo tengo por acá el carterito.
1: Javi todavía no entiende cómo funciona el dólar, dice.
0: Acá, mira. Dice, una sociedad que obliga a un anciano a usar un smartphone para acceder a sus derechos no es moderna, es excluyente. Ha decidido liberarse de sus padres. En el 2026, todo ha llegado a ser una aplicación, un código, un portal. Pero ¿quién construyó el país con sus manos? Hoy es un alfabeto en su propia casa. Si para pactar un turno o pagar una boleta necesita que le ayude un hijo o un sobrino, si lo tiene, el sistema ha fracasado. No es

0: encontré un texto así que te dice, ah, vos, boludo, que venís acá hinchando que hay que acostumbrarse a las aplicaciones, que se sacó el papel. Es verdad, es verdad. Y es verdad. Y viste, esas son las cosas que te hacen reflexionar muchas veces cuando te hacen ver que estás equivocado. Y cae un texto así y decís, mirá, sí. Y te pone a pensar en los viejos y me está pasando con mi vieja. Y vos decís, y sí, es verdad, y tienes razón. ¿Viste? Y son cosas que te llevan muchas veces, ¿eh? Que somos seres humanos, que hay que escuchar todas las campanas, ¿eh? Y no hay que excluir a los viejos. No hay que excluir a los viejos. Son los que han construido este país. Indudablemente. Okay. Bueno,
1: nada. Javi, ¿hay programado un corte de luz para hoy?
0: No sé, los live no me ponen ni idea, amigo. Encima que le debo, no.
1: Yo creo que no.

0: Pará. Acá estoy viendo el estado. Corte total de energía desde EPE, de 11.45 a 13.
1: ¿Mañana? 11.45.
0: Pero hace 20 minutos lo...
1: ¿Pero para qué lado? ¿Algún sector? Estaban trabajando en la zona de la escuela fiscal.
0: ¿O todo Román?
1: No, estaban trabajando en la zona de la escuela fiscal. Vi que estaban ahí los muchachos laburando. Así que... Acá no cortaron.
0: Acá estoy viendo... Claro, tenés razón, 11.45.
1: Ya pasó.
0: 11.45 a 13, dice.
1: Pero vamos a preguntar a los chicos de la... Bueno, no están escuchando.
0: Pregunté.
1: Bueno, esto nos vamos para San Javier, ¿eh? La Comisión Directiva del Sindicato de Trabajadores Municipales de San Javier informa que en el día de la fecha se llevó adelante una asamblea de trabajadores en la que se decidió por una mayoría de 61 a 40 votos modificar la medida inicial y comenzar un paro en lugar de trabajo las... dos últimas horas de cada turno. A partir de este momento y hasta el domingo 2 de agosto y sumar una hora más desde el lunes 3 hasta el viernes 7 de agosto, fecha en la que se deberá cumplimentar el pago del sueldo del primer turno del mes de julio de 2026. Las órdenes de compra y recordar al compromiso del pago del aguinaldo en la primera quincena de agosto. O sea, van a trabajar de 8 horas van a trabajar 6 nomás. 6 horas. ¿O no trabajan 8 horas? Sí, de las 6 de la mañana hasta la 1 de la tarde, más o menos. 6, 7, 8, 9, 10, 11, 12. Sí, más o menos.
0: Che.
1: Sí.
0: Me dice...
1: ¿Quién te dice?
0: Yo estoy fuera, perdón. Acá estoy.
1: ¿Quién te dice?
0: Pregunté si era algún sector o todo Román, le puse. Y dice, tengo entendido que todo Román, pero todavía no pasó nada. Así que en cualquier momento pueden...
1: Ah, ¿pueden cortar?
0: Tac.
1: No, me enteré que Malabrigo consiguió un transformador.
0: Lo leí.
1: Bueno, yo me voy.
0: Malabrigo estaba... Malabrigo estaba 4 pasos adelante de nosotros.
1: Buen fin de semana, loco, ¿eh? Pásenla lindo, ¿eh? Cuídense.
0: Bueno. Y así se va.
1: Y hagan salario.
0: Y así se va. Cuando soy jefe, hace lo que querés, amigo. Yo te voy a contar... Antes de irme, ¿qué onda el pronóstico para este fin de semana? ¿Sí? Hay probabilidades de lluvia para hoy. Puede que llueva, puede que no llueva. O sea, lluvia, lo que se dice lluvia. Uno es chaparroncito, porque inestable para el día de hoy. 20 grados de máxima, 11 grados por la noche de mínima. Mañana, parcialmente nublado, pesadito. 22 grados la máxima, 11 de mínima para mañana sábado, bastante lindo. Y para el domingo, mi gente, para el domingo, solcito pleno, 24 grados para el domingo, 24 grados para el domingo, 16 la mínima por la noche. Atención, ¿cómo vamos a arrancar la semana? Si bien recién estamos terminando la esta, pero te voy a contar cómo la arrancamos según el pronóstico, según el satelital en el día de hoy. Mañana va, obviamente esto se actualiza cada 3 horas y mañana te vamos a contar en el programa de los Lucio. Te vamos a contar qué es lo que nos depara para comenzar el fin de semana, pero por ahora lo que podemos ver es que para el lunes hay probabilidades de lluvias y tormentas aisladas con una máxima de 27 grados, sí, 27 grados, calorcito, y una mínima de 18 por la noche. Estoy hablando del lunes, revisando un poquito más para el martes. Repito, mañana le voy a pasar de nuevo ya actualizado para el día sábado, pero el martes, hoy me está dando que para el martes una máxima de 28 grados, también calor para el martes y una mínima de 17 por la

noche, pero ya aquí hay tormentas para el día martes, ¿sí? Probabilidades de lluvia, alguna inestabilidad para el día de hoy, alguna inestabilidad para mañana, ya haciéndose presente un calorcito que va a decirnos hola el día domingo con una máxima de 24. El día lunes también calor, 27 grados para el lunes con probabilidades de lluvia y tormentas aisladas. Y ya el martes me está dando probabilidades de tormenta, ¿sí? Esto para hoy, mañana le volvemos a pasar. Bueno, mi gente, muchísimas gracias por hacernos el aguante toda la semana. Gracias por dejarnos entrar a su casa, a su trabajo.

guardamontes y polainas, tirador de capibara, cuchillo y chaira en el cinto, pañuelo al cuello extendido y sombrero de alas anchas. Esa es la típica estampa de un criollo bien campiriño.

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hay que enseñar a los jóvenes para que sepan, para que aprendan el amor a las costumbres, el apego a nuestra tierra, que es un honor defender la cultura que se hereda y en nuestro diario vivir debemos enriquecerla. Nos trasplantan la cultura del vaquero y la violencia. Somos gente de trabajo que no buscamos problemas, como hacen otros países y enseguida le arman guerra por límites, por petróleo, sea el pretexto que sea. Mujeres, chicos, ancianos pagan caras consecuencias.

macho en el campo aquel que tiene las riendas? ¿Y por qué no hay buenos planes para el que trabaja la tierra? ¿Para cambiar la maquinaria que año a año se renueva? ¿O para comprar la semilla cuando es el tiempo de siembra? Esos gringos chacareros, igual que el que tiene hacienda, son el motor del país año a año en la pelea. Lo arruina un día la lluvia y es otro año la piedra.

donde todos los domingos se reúne la paisanada. La razón es una sola, pues la gente va a viajar a juntarse con amigos de su terruño natal.

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para Alfredo Zitarrosa, con Juanjo Domínguez, este recuerdo. Con dos ojeras tristes y un cigarrillo largo, un silbo de milonga y el vuelo popular, trepó hasta la azotea de un gris Montevideo y se esfumó de pronto, sin rumbo y sin final. El flaco de los sueños, pintados en los muros de la bronca exiliada y el trago espiritual, tomó el sur de la vida.

Se oyó sobre el tejado murmullo de guitarras. Una luna de junio asomó de marrón. Y la voz añejada del patrón de la noche hizo añicos el aire del azul mostrador.

Se durmió la poesía sobre el pecho del vino. Apuró el minutero la esfera del dolor. Y los pájaros simples, sin conformar su pena, otearon en el alba la ausencia del cantor.

sepultura en la tierra removida. Ya vendrán los tutiaces para hacerme compañía. Y si no viene a carpirla la dueña de mis amores, y los abrojos no se secan, no me han de faltar las flores. Y yo no debo afligirme porque es la ley de la vida, que el árbol viejo se seque, total ya dejó semilla. Tampoco debo quejarme por lo mucho que he sufrido, que si miro alrededor hay dolores peor que el mío.

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dejaría, aunque fuera por decreto, ser ministro de Economía. Le juro, yo no podría armar tal desbarajuste como este que está de moda y le llaman el ajuste. Se ajustan por todos lados sin derecho al pataleo. Como esto siga así...

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cosa muy conocida. El asunto de querer, si una persona muere, queda un recuerdo con vida. Hizo tanto en poco tiempo que ha superado el olvido, y aunque hoy se encuentra ausente, aún permanece en corriente como si estuviera vivo.

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A verlo, ¿qué pasó? Estamos en el viernes, llegamos al viernes. Hola, bienvenidos a todos, bienvenida a la gente de Román. Ya saludamos a todos los barrios, saludamos a todos los amigos en la región, el país.

Bueno, llegó el viernes, ¿eh? Llegó el fin de semana. Tenemos una temperatura de 20 grados. Cielo parcialmente nublado. Bueno, esperando qué va a pasar con el pronóstico del tiempo. ¿Vos tenés algún pronóstico así medio?

la mezcla, dijo. Hola, Ale, hola el amigo. Hola el amigo, amigo Esteban, me parece, ¿eh? Esteban por allá en Buenos Aires. El amigo del plan de la mariposa. ¿Qué plan hay para este fin de semana, Esteban? Esteban le decía, güey. Sí, güey. Bra, bra, bra.

Ahí está. Te devolví con un mate. Qué rico el mate, che. A ver si me sale por acá el nombre. Ah, Esteban era, ¿viste? Esteban, el amigo en Buenos Aires.

Bien, ahí estamos en 88.9, estamos en Mega FM, saltando el charco hasta las 4 de la tarde. La música de Opus en vivo es vida. Así llegamos al viernes, llegamos al viernes. Les quiero contar que el tema este, hay otra versión. Ya la voy a encontrar, pero igualmente ahora ya están las copias. Mira, yo creo que hasta tango. Entonces, vamos a ver. Vamos a escucharlo, a verlo.

0: es un temón. La verdad que estaba recordando esta canción porque la verdad que la tenía anotadita. Siempre les cuento que tengo una agenda de música, de anotaciones, todas esas cosas. Bueno, me encontré con esta. Dije yo, pero sí, sí.
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0: Es la canción, la versión del momento. Pero ya vamos a descubrir de dónde viene en realidad.

Bueno, este es un tema de Norberto Alcalá. Tiene un par de... Ya tiene un tiempito, ¿no? Tiene bastante tiempo, pero... Bueno, ahí está. El tema que ahora... Este es un tema que anda dando vueltas. En realidad es un hitazo. Está ya primero en los chats de la música... De la música... Bueno, que se va renovando, ¿no? A ver, este... Un poquito nomás, un poquito nomás.

0: Bueno, esta es para los amigos chamameceros un poquito, pero este tema, bueno, hay varias versiones también. En versión chamamecera hay un par de nuevos artistas, así que bueno, ahí tenés el tema del momento, pero volvió el ruedo, la celebera extrañaba, dice.
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0: Ya anduvo nuevamente por Corrientes, celebera. ¿Llegará por acá en algún momento?

Bueno, ahí estamos, 64-6504 en la línea para que puedas comunicarte. Estamos en el viernes, estamos saltando el charco juntos. Ya te cuento, pero vamos saludando a los amigos en la región, la transmisora de la 88.9 Romac. Saludamos a los amigos en San Javier, 90.9 y 88.9. A los amigos en Alejandra, estamos en toda la región, el país, el mundo mundial. En el cohete del más allá.

verdad que está lindo, ya sabemos, está lindo para, sí, el mate. Yo pienso que el mate va en todo momento, ¿sí? El mate es el mate, no te metas con el mate. Ya estamos en 40 minutos de la hora 14, ya estamos saludando a Gina Indumentaria y Accesorios, o a

Musicalos, qué locura, junto a Valentina Márquez. Valentina Márquez que, bueno, está en pareja con este chico que anda haciendo el éxito de Corazón Sin Cara, Simón Aguirre, ¿viste? Y bueno, se separaron. Parece que están en mutuo acuerdo, ¿eh? Así que debido a la música, las trayectorias de cada uno, han decidido separarse. Valentina Márquez tiene un bebé pequeño. Estuvo presentando en estos días. Seguimos todos. Que es la música del momento, ¿viste? ¿Qué sé yo, eh? Bueno, esta es la música de Simón. Simón, no debiste volver. Y regálame una. No, todo estaba ahí, ¿eh? 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

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Pero bueno, ¿qué le vamos a hacer? 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

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Bueno, che. 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

está súper enganchado, loco, en 47 minutos de la hora 14. Guarda. ¿Te acordás del tema? Otro ladrillo en la pared.

música de Sweet Beaver y la banda de sonido de Rocky. Rocky 4. Che, qué lindo que está para volver a ver esos clásicos, ¿viste? Las películas de hace un par de añitos atrás. Y no sé, fácil creería que unos 10 años atrás. Más o menos, para volver a ver las películas de Rocky, Rocky 1, Rocky 2, 3, 4. 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

sí, tengo, otro ladrillo en la pared. Ahora lo vamos a compartir un poquito. 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

lo que era esto, AC/DC. ¿Viste vos ese rock? Donde se rompían todas las violas.

Guarda loquito con esta musiquita, ¿eh? 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

hecha para amarte, la música de los Kiss. 54 minutos de la hora 15, de la hora 14. 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Esta vez, ¿se acuerdan que un día conté que tuvimos 20 días? No me acuerdo si 20 o 21, algo por ahí era. 20 o 21 días sin ver el sol. O sea, a medias nomás, un poquito, dos o tres veces en una semana. Y bueno, muchos días nublado. Ahora, creo que hoy hubo un poquito de sol. Sí, viste que vos por ahí mirabas por la ventanita o algo. O salías afuera, estaba el sol. De repente volvía a hacer lo mismo y ya no estaba, algo así. Estaba jugando el solcito. A las escondidas. Igualmente va a ser. Pará. Cuando empezó a estar nublado y lluvia, que fue el domingo. El domingo, a la final de la Copa del Mundo. Así que ahí estamos. Todavía no hace 7 días que estamos sin sol. Ya esto más clarito, ¿viste? Qué bárbaro, che. Pero bueno, desde acá, por supuesto, le ponemos todas las ganas, para que la pases lindo. Y como siempre decimos, para que te sacarte una sonrisa también. ¿Qué haces vos para sacarle una sonrisa a alguien? ¿Qué harías vos? ¿O qué es lo que haces? ¿Viste? A mí, por ejemplo, pienso, ¿no? A mí me ha funcionado la radio un poco en varios puntos. Pero vos, ¿qué haces para sacarle una sonrisa a alguien? Che. 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O sea, me funciona para mí misma y también a vos, viste que cuando nos aparecen los cuando aparecen nuestros personajes, viste. Bueno, espero que no me los bloqueen, no me bloqueen, Bueno, vamos saludando a Priscilencería, tenés medias, boxers, joggings, calzados, además llegaron cosas nuevas, ropa para damas y caballeros, 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

Bueno, ahí estamos clasiqueando, clasiqueando, por supuesto, los clásicos que no deben faltar. 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

son los clásicos, che. Viste que están los clásicos lentos, eso que... Ay, vos decís, ¿no? Y después están estos clásicos también. Así que la verdad que hay muchísima música, ¿eh? Seguramente recuerdes algo de todo eso, ¿no? 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

llegó el fin de semana a renovar las uñas, a renovar las pestañas. ¿Qué tal quedarías vos con unas pestañitas así? No, sería irreconocible. Las uñas. ¿Colorcito? ¿Qué colorcito elegirías las uñas?

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1: Bueno, acá estamos haciendo la encontración, ¿eh? La música de Lía Cruzet, En tu pelo, es una versión que tiene una versión en vivo, que tiene, bueno, yo creo que son de los primeros temas, las primeras canciones de Lía Cruzet. 9 minutos de la hora 15, 3 de la tarde, 10

0: Ya se acabó, podríamos estarnos toda la noche cantando la
1: guarda,
0: misma.
1: Guarda, guarda, guarda. Si te vuelves a enamorar, la música de Los Broncos. Así estamos compartiendo la música en la siesta, ¿eh? Saludos para María, que quiere escuchar el tema de Agatha. En este caso lo tenemos por acá, ¿eh? Con Lucas Hugo haciendo el tema Dime. Agatha. Saludos para María.
2: Agatha.
1: María del barrio. Luego tenemos la música de Fabio Montesano, toda la música solicitada. Estamos cumbieros hoy viernes. ¿Qué pasó?

Bueno, la música, che, la música del recordado Fabio Montesano, ¿eh? Haciendo el tema Mala. 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La música del Fabio Montesano, ¿eh? Estamos recordando un poquito también. Solicitados, saludamos ahí. Tengo numeritos de quiniela, resultados de la quiniela de la hora 15. Ya estamos en 27 minutos de la hora 15, justamente. El sorteo de la hora 15 para la quiniela de la ciudad. El primero favoreció al 2.931 en la quiniela de la provincia. El 0.263 en la quiniela de Santa Fe. El primero favoreció al 1.992. Montevideo 2.813, Entre Ríos 8.730 y en la Cordobesa el 1.523. Bueno, hablando de Córdoba,

Saludamos, mira, cualquiera. Saludamos a los amigos allá en Córdoba, claro. Estaba la gente de Rosario también, le mandamos saludos, ¿no? Bueno, en la quiniela de la ciudad, te recuerdo, el primero favoreció el 2931, 2931. En la quiniela de la provincia, el 0263, 0263, así. 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La Banquita, La Que Paga Más, Hipólito Yrigoyen, Santiago Cainel, dale, que estamos en la media hora. Restante ya a las 4 de la tarde, somos Saltando el Charco en 88.9.

Y le chiflaba. ¿Qué temazo este, Ale, eh? Me encanta, y también el primer CD o cassette, no me acuerdo bien cuál era, pero era cassette y CD de Enrique Iglesias, también lo tuve. Me encanta. Igualmente no estaba este en los primeros discos, pero es uno de los temas que me encanta, igual a este. Igual a este, Ale, escuchá. Vos que sabes de musiquita, escuchate este, Ale. Guarda, este es otro tema, Iken. Dale. Wow. ¿Viste vos? Dale. Que nos vamos. Este es otro temón. Agarrad. Demora mucho. Vámonos, pim, pim.

0: Bueno, el tema Bailamos de Enrique Iglesias y este Corazón Gitano.
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0: Sí, van de la mano, no sé.

0: Bueno, 20 grados la temperatura en esta hora, en 35 minutos que está pasando de la hora 15, así ya juntos también a Frío Taco, que te recuerdo que tiene sus productos congelados, Frío Taco, verduras listas, ¿sí? 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

0: Nacho, le mandamos saludos, saludos a Gladys. Saludo a Estela, que se me perdió. ¿Dónde será Estela? Bueno, hermano, saludo un montón de gente. Saludo para Maggie también. La verdad que había un montón de personitas por ahí que los tenía anotaditos, ¿viste? Pero bueno, siempre en algún cruce nos hacen saber que siempre están escuchando en la siesta. Así que bueno, por ahí, como siempre decimos, que sacamos una sonrisa o siempre hay un motivo para escucharnos en la siesta, Claro, se terminó el mundial. No sé, ¿qué pasó con María Becerra? ¿Qué fue lo que dijo Messi? ¿Qué pasó con la bandera? ¿Viste que la bandera era una sábana? ¿Y qué hay del bar? ¿Será que se va a volver a jugar el partido que nos robaron otra vez?
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0: sentido. Ya tenemos los Pimpinela, ¿viste? Se ríen por nosotros. Bueno, sí, estamos compartiendo la música juntos a, en este caso, Manicuras Romang de Romina Moreira. 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
0: Viste que está la música esa lentita, la que te rompe el corazón, güey. Bueno, ahí está, la música, las canciones infinitas. Infinito como el mar. Mira, infinito como el mar, María Becerra.

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Daniel Cardoso canta esta canción también, ¿eh? Ahí está para él también, para vos. Para vos, gato.

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Chale. 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

0: Aretha, un super tema, che, Guardianes del Amor.
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0: 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Ahí está, un saludo para las Secres, un saludo para la Anto y la Melody, ¿eh?
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0: Melody, ¿viste? Pero, Rocuso, ¿viste?
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0: Es amor. Bueno, ¿qué tema hay? ¿Quién es en esta partecita final, eh? 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

0: así. 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Tanto resuelto manía, resuelto manía, resuelto manía. Bueno, y así me dicen también, tanto Gina, tanto Gina. Es igual para todos, che. No sean así, no sean celosos, che. 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
0: ¿Cómo andamos con el cambio de clima, viste? Así. Hoy otra vez parece que como que he gritado un poco. Bueno, vamos saludando en esta partecita final a los amigos de

nos vamos, dale que nos vamos. Nos queda un temita más, nos queda un temita más. 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

0: Bueno, qué súper temazo, loco. Así estamos en la partecita final. Les quería presentar desde el día de ayer. Porque ahí está tú. Tu amiga la Euge. Y tu amiga la Angie. La Angie y la Euge.
1: Gracias por estar aquí.
0: Dale, dale, dale.

0: contigo. Eso se llama traición. 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
1: 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No sé, pero esto te supera la música de Ángela Leiva, Euge Quevedo, en la partecita final, parte de lo nuevo de las enemigas. Las enemigas en la hora 16, en la partecita final, así en el día viernes. A ver. Aquí tenemos otra

0: no se andarán tirando esta, ¿eh?, con algunas verdades. Bueno, che, nos vamos. Llegó el viernes, llegó el fin de semana. Espero que la pasen lindo a quienes, no sé yo, les toca descansar, algunos en el fin de semana y otros, bueno, que seguimos en otras cosas.
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0: Cuídense mucho, nos volvemos a reencontrar musicalmente a través de la radio 88.9.

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Arrancamos. Bueno, aquí estamos ya de viernes 24 de julio, este año 2026. Bienvenido a la movida, bienvenido al elegido. Bueno, como todos los viernes, te hacemos la mejor compañía con la buena música tropical hasta las 6 de la tarde. Bueno, ¿cómo anda, señor? ¿Cómo anda, señora? ¿Cómo anda, familia? ¿Todo bien? ¿Todo joya? ¿Qué hace, Barlete? ¿Qué hace, cosita de papi? ¿Todo bien esas mamus? ¿Qué están haciendo a esta hora de la tarde? ¿Me quieren?

Bueno, seguramente vos en tu casa, con el matecito, la radio, la buena música, la mejor compañía. Otro ya en el laburo, en el trabajo ahí, claro, con la radio a fondo, mira, tienen la clientela. Ahí para Griselda, ¿cómo andamos, Grise? Normita, Doña María, los abuelitos. A todos, muy buenas tardes. Las bandas, las barras de albañiles. Cerrando la semana como siempre con muy buena música. A los amigos, claro, Alejandra, la gente de San Javier. A los amigos también del Gusano, acá de Costa, Tiratiros, Laureles, Las Palmas, de Malabrigo, lo que están en el campo, en zona de Isla, zonas aledañas. A todos también muy buenas tardes. Así arrancamos la movida en este día viernes. Mándale cumbia, mándale cumbia. Bueno, matecito, ¿con qué acompañada la tarde este día viernes? Contame, contame. Pero dice, ¿quién? El brujo Ezequiel. Claro, claro.

0: 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También muy buenas tardes. 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Ya estamos, abuelito, ya estamos, Freti, y también los amigos de Friar. 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Ya estamos, Carlucho, que suene, Carlucho, que suene, Carlucho, en esa forrajería. Estamos hablando de Forrajería Mundo Animal, que está por todo el día, el amigo Carlucho. Una mentirita.
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0: 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Muy buenas tardes.
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0: Ya estamos con el matecito, Juana. Arielito, Arenita.
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0: ¿Qué hacen?
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0: Ahí está el abuelo Raggio.
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0: Hey, Checho, hoy es viernes, Chechonga. ¿Qué pasa, cerrajero? ¿Con qué estamos hoy, Chechonga? Ivancho, Dieguito, ¿qué pasa, Dieguito? ¿Laburando o descansando? ¿Cómo están los amigos? ¿Cómo está la vacancia? ¿Cómo está? Contame, contame, claro.

0: Nosotros terminamos de laburar, dice, pasando cualquier temita del máster Mario Pereira. Bueno. Bailalo, Juancito Pérez, cantalo. ¿O no, Juancito? 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
0: El que se perdió es Julito. ¿Qué pasa, Julito? 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
0: Para el gato blanco, Armando, el remisero dulce, el colibrí.

Hacer un temito, Huguito Flores, aquí, dale, bueno. Bueno, 646504, basta de tanta palabrería. Como todos los viernes, hasta las 6 de la tarde, te hacemos la mejor compañía. Le mandamos cumbia. Bueno, mandale cumbia nomás.

Y pa'l bailador, y pa'l bailador, lo dice los bombal mami. Dale, gringo, trate un pensaje. Che, ¿qué pasa, nene? Ahí está. También, claro, para los carniceros, la cope. Trate un paso de dunerito derecho. Ahí tiene que ser el pasito, gringo. ¿Te sale o no con ahí con Esquiavi? Y con Tomás.

Gordillo, al temito Uriel Lozano, yo te prometo gracias, buen fin de gracias igualmente para hoy, para la Flia Gordillo. El temita de Coti Hernández, ya buscamos algo de Coti, chicos.

Ahí está la música de Coti Hernández. Se pide atrás del 646504. Ya 7 minutos de la hora 17, tarde de viernes.

Ahí está la música del bebé, ahí está la música de Fabio Montesa, ¿no? Así que están por comer un lechoncito a la estaca ahí con los chicos, la pequeña. Grande, grande ahí los sacerdotes, grande el pastor y el obispo. Y el Papa Gustavito. Ya buscamos algo de Freddy, chicos. Ya buscamos el temita de Trinidad con Uriel ahí para el amigo Gordillo.

Ay, ay, ay, qué quedé con esto. Ahí está la música del bebé. ¿Te acuerdas qué quería? Ahí está el C46504. Ya buscamos también la música, algo del negro Sergio Torre, lo nuevo. Ya buscamos lo nuevo de Sergio Torre aquí en la tarde de la radio. Buscamos el temita de Trinidad con el amigo Uriel Lozano, claro, para el amigo Gordillo. Y algo también de Freddy, para el amigo que está por comer un lechoncito a la estaca ahí, con los chicos de la Peque. Lo llena Marquito con peluca y todo, ¿no?

Ahí está la música de Siempre, Siempre Lirios. Bueno, 11 ya de la hora 17. Tenemos el temita ahí para el amigo Gordillo, que está mateando seguramente y acompañado como siempre con la muy buena música.

destinos, ya buscamos algo de Matías, ya buscamos también algo de la princesita Karina. Voy a pasar un temita de Juanjo Piedra Buena.

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Ahí está la música de Lucas, ya buscamos el temita ahí para compartir aquí en la tarde de la radio.

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0: Algo de Banda 21, ya buscamos algo de Banda 21.

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Claro, de Free Art. ¿Todo bien, abuelito? ¿Todo bien, Freddy?

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0: Bueno, 6116-4650, ya casi en la parte final. Ya en un ratito, si en lo que es, marcando la diferencia ahí con Sandra.
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0: Ahí está, para mí o Paquito, que le encanta algo de vida.

Bueno, nos vamos. Quedamos bien acompañados con la buena música y toda la programación en vivo que sigue aquí en tu radio, como siempre. Buen fin de semana, pasen al lindo, cuidarse. Nuestro reencuentro será el próximo lunes. Nos vamos, así pasó la movida y así pasó el elegido.

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0: Hola, hola, hola, buenas tardes. Estamos como todos los viernes haciendo este programa que se llama Marcando la Diferencia.
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0: Estamos en FM La Mega 88.9 MHz, conectados directamente con la localidad de Alejandra a través del 90.9 y también con la ciudad de San Javier al 88.9 MHz. Saludamos todos los barrios de Román, zonas aledañas, zona de islas, a quienes nos escuchan a la distancia, a quienes vienen manejando por la ruta. Intentamos hacerle una grata compañía con la música romántica de los 70, 80 o 90 en castellano y en inglés.
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0: agradeciendo, como siempre, a quienes nos permiten a través de los años hacer esto que nos apasiona, que es la radio. Por supuesto, entonces un agradecimiento muy especial para quienes nos dan la publicidad, ya sea comercio o servicio de la localidad y de otras localidades. También un saludo muy especial a Ceci y a Javier. Contarles que el equipo de Marcando la Diferencia está compuesto en operación técnica Adrián Cuevas, en locución mi amiga Adriana Alonso y quien te habla, Sandra Pautazo. Echar rapidito a saludar entonces a Claudia Sordián, a Julio Campo y familia, a Maitena Astor, a Bombucha, que siempre escucha el programa, a mi primo Jorge Unger y Ana, que seguramente vienen viajando por la ruta, si es que no llegaron ya a Román, a la familia Mick, que son los abuelos de Astor, también a Tito Locatelli y su señora, a Marcela Lecisa y Dora Paniagua, que siempre están conectados con el programa, a Silvina y Pablo de Resuelto Manía. Un saludo también a todo el personal de la cooperativa, en especial a los carniceros, en especial a Maxi, mi ex alumno, porque si no después se pone celoso. Y también para los chicos de la verdulería de la cooperativa o Unión Agrícola de Román. También a la familia Cienza, a Yanni, que siempre escucha el programa, a Lore Roda y familia en zona rural, a Estelita Delgado, María Sotelo y Alejandra Cuevas, que estuvo cumpliendo años. Feliz cumple, Ale, que lo hayas pasado súper bien, ayer era el cumpleaños. También un saludito especial para Mariana Luciano y toda su familia. Para un saludo para todos los alumnos de la escuela, alumnos y ex alumnos de la escuela La Esmeralda 6251 del Departamento General Obligado, y a los ex alumnos y colegas de la escuela 545 Doctor José de Amenábar. También para Rocío Flores, que siempre escucha el programa, para Mari, para Mirta, para Rosa y para Norma, para Mari y Mirta Eckerman, para, bueno, para mi tía Nelcy Nicole, para Andrea Cian, si anda paseando ahí con su nietita, para Silvina Ferecini y su familia, para todas las chicas Centurión, para Ceci y sus hermanas, un cariño grande desde acá para ella, para los chicos de La Revancha, de Alejandro, de Alejandra, para Dieguito y Loren, un saludo muy especial de acá. También un saludo especial para Eduardo Manuzzi y toda su familia. Y bueno, si me queda, para Delia Aguirre, que siempre sabemos que está conectada y cuando necesitamos algo siempre está presente para darnos una mano. Y me está quedando, para Quiquito, diría, ¿eh? Para Quiquito, ¿cómo es el apellido? No me sale. Para Keco Pérez, para Quiquito Pérez ahí. Un saludo muy especial, ya me está controlando, dice, te estás yendo tarde, me controla. Bueno, ahí va a saludar mi querida amiga Adriana Alonso y me queda pendiente, también a Sole, espera que piense, a Iar, que sé que escucha el programa y bueno, muchísimas gracias siempre por estar, Sole.
1: Hola, qué bueno poder estar con ustedes un viernes más en este programa que se llama Marcando la Diferencia. La verdad que a full hoy, a las corridas, haciendo de todo un poco. Gracias a Dios por el trabajo, gracias, muchísimas gracias. La verdad, feliz por poder estar trabajando y haciendo las cosas que me gusta, como por ejemplo hoy estoy haciendo dulces. Gracias a todos los que nos dan la publicidad, porque sin ellos jamás podríamos hacer este programa tan bueno, tan romántico, tan lindo, con nosotras las únicas, las auténticas, las originales, Adriana y Sandra. Encima sorda. Ay, me dice, ¿qué estás haciendo? Le digo, dulce, ¿qué? ¿Dulce, qué? Por favor, Señor Jesús. Bueno, gracias también
0: todo
1: a...
0: Todo lo que le falta, mira, si sigo en la radio. ¿Qué? ¿Dónde? ¿Cuándo?
1: Ah, usted yo sabe subía, bajaba. Una buena felpeada le hace falta a usted.
0: Sí, ni hablar. ¿Qué quiere decir felpeada? Claro.
1: Y también a Ceci y a Javier por el espacio. Gracias, chicos. Saluditos para los chicos de la municipalidad, que ellos siempre me dicen tan lindos piropos. Gracias, chicos.
0: También ¿por qué dice así? ¿No ve que la van a castigar a las mujeres?
1: No importa, ¿qué importa? Si total me ven de lejos, me gritan, no importa. No se van a enojar.
0: Ni el nombre sabe.
1: No sé quiénes son, pero bueno.
0: Bueno, sí.
1: Y ellos dicen que escuchan la radio, así
0: no,
1: que bueno.
0: No, por supuesto, sé que
1: son
0: los chicos, que
1: a todos los románticos de la municipalidad.
0: Recién pasó Iván, me dijo, ¿me habías mandado? Ya las voy a escuchar, así que Iván también y... ¿Cómo es la señora Iván? El electricista.
1: Ay, Neri, qué bueno.
0: Neri, que seguramente
1: saluditos
0: está trabajando
1: para Iván y para Neri.
0: Y para su esposa.
1: Ellos también son súper románticos, así que chicos, a pedir algún tema
0: también
1: que les guste. Para los chicos de Ferretería Diego, para las niñas de Mercería Yoli, para Maca y para Lourdes. ¡Ay, cómo me acordé!
0: Le juro, chicos, que está diciendo y me mira a mí porque sabe que yo la voy a salvar. Hoy le salió.
1: ¡Ay, qué bueno!
0: Va aprendiendo. Después de 5 años chica, que está en el programa, va a aprender el nombre de ustedes. Quédense tranquila.
1: No es que no lo aprendo, lo sé. Lo que pasa...
0: Que en el momento te olvidás.
1: No, son años.
0: Los años no llegan solas, chicas.
1: A mí también me parece.
0: Pero el número de teléfono no es excusa porque hace como 5 años que está acá y tiene que mirar el cartelito.
1: A mí me
0: chica
1: parece que también me hace
0: me
1: falta
0: está
1: una,
0: mintiendo, está mintiendo.
1: Una buena felpeadita.
0: Ni hablar.
1: Bueno, chicos, gracias por estar del otro lado. Para Malvina y su esposo.
0: La verdad que tendríamos que preguntar algún día, tirarla de cuánto hace que no.
1: ¿Usted?
0: Que no hace
1: no
0: el
1: sé,
0: amor.
1: Pero yo, mucho sí, tiempo.
0: A toda la gente le estaba preguntando, no solamente a usted. Sin nombre y apellido, por supuesto. Nosotros, así estamos.
1: ¿Vamos a hacer una encuesta?
0: Sí. Ah. Así estamos. No
1: aclaré
0: que
1: oscurece. Ay, por favor, sin mentiras. Sin mentiras, porque acá mi amiga,
0: lo peor es que te dicen, encima no te creen. O sea, está diciendo la verdad y no te creen.
1: Lo que pasa es que usted le mira en la nariz y se dan cuenta que lo mentiroso que...
0: ¡Epa! Sí, por el tamaño de la nariz. O sea, mentí toda mi vida, ¿no? Cuando era chiquita ya la tenía así, mija.
1: Yo también. Grande, entonces, a la nariz.
0: Ahí éramos.
1: Aclaremos. La tengo grande a la nariz.
0: No,
1: para un saludito para Quequito Pérez, un saludo, un saludito para también para todos aquellos románticos y románticas que están escuchándonos. Para mi amigo Arturo, querido de mi corazón, también un saludito desde aquí.

0: Hermana Alicia, desde Rosario, que nos está escuchando. Te amo, hermana querida. Te amo. No empiece. Ya está molestando. Ya.
1: Ay, mirá lo que nos trajeron. Eso hizo María. Gracias, María Flores. Riquísimo el panificado que nos enviaste para el matecito. Ya preparamos el mate. Yo ya estoy comiendo, te aviso. Muy rico.
0: Para las chicas de Hamburguesería Cocoliche, para las cocineras, para Maya, para Vivi, para Diana, para todas las chicas de la cocina y los chicos, un saludito desde acá para Mili, para Coco y Karina.
1: Alguien se va a olvidar, alguien se va a olvidar. Traigan la listita, yo sé qué
0: digo. Para todos. Para todos.
1: Ahí está.
0: Para todos los que me quieren.
1: Y los que no me quieren también.
0: Y los que no me quieren también. Saludito desde acá, desde este programa que se llama Marcando la Diferencia. Para Claudita, Claudia, te queremos. Gracias por estar siempre presente.
2: No, no sabía nada.
0: Para Celia, querida de mi corazón. Un besito desde acá de la radio.

0: 6628, espera que termine su turno y váyase.
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2: Hola, buenas nochecitas, buenas noches prácticamente. Escuchá, estoy escuchando su programa, Chica en esa voz romántica, espectacular. Yo quisiera escuchar un tema bien romántico. Estoy a punto ya de llorar. ¿Cómo será si ustedes me dedican algo romántico? Seguro que lloro. Así que gracias por todo. Me van a hacer llorar con esos temas, me van a hacer llorar.
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0: Bueno, antes de seguir con la publicidad, vamos a saludar a Sole Aguiar, que dice que nos está escuchando, que es muy linda la música. Gracias, Sole. También para mi primo Jorge Ungerer y Anita, que ya están en Román visitando a la tía. Y por supuesto un saludo muy especial también para la tía, para Nicole, ahí que están todos reunidos. Y ¿quién me quedó pendiente? ¿Hay alguien que me quedó pendiente? Ah, Estelita Delgado, que se comunicó y dice que está escuchando la radio.
1: Bueno, yo también quiero mandar un saludito para Sole. Besito desde acá, Sole. Gracias por estar del otro lado. Para Moncholo y Anita y para la tía Nelcy, obviamente. Besitos, qué bueno que están de nuevo en Román.
0: Y aprovecho también para agradecer los saludos, los mensajes y los regalitos que le hicieron a mi hijo Tomás, que ayer estuvo cumpliendo sus 23 años. Bueno, vamos con la parte comercial, Lo de Lucho, comidas rápidas y bar, es el lugar ideal para disfrutar sabrosas comidas. 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

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Comunícate con Adri al 3482-643138, con quien te habla al 3482-376714. 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Bueno, y contarte, por supuesto, para que no te olvides y agendá este número porque es muy importante, recordarte nuevamente que los bomberos voluntarios de Román tienen línea directa solo para llamadas. El número es el 3482-541858. 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
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El Mercado Pago, el alia es todo con minúscula alicia.535.define.mp y tiene que salir la cuenta a nombre de Alicia Viviana Villasboa. Todavía sigue en Santa Fe por la salud de Rocío, así que con lo que puedas aportar. Después también te cuento que podés ayudar a Elías Alegre, que necesita someterse a una cirugía para poder caminar, y tenés que escribir en minúscula todo junto, ayuda para Elías Alegre, y te tiene que aparecer como dueña de la cuenta Jessica Dana García, que es su mamá. Solo ahí podés hacer tu aporte que quieras, y si no, contarte también que en la calle hay números de rifa. Normita Mendoza, que su abuela anda vendiendo, yo también tengo, así que si les interesa, solo 5,000 pesos con hermosos 30 premios. 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Saludito muy especial a Isaac, a Enzo, a Yeila y a Alexis desde acá para ustedes.
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Bueno, vamos a disfrutar de la buena música romántica. No miré el teléfono a ver si hay algún pedido. Y si no, el número de la radio al que podés comunicarte, estés donde estés, viajando o simplemente escuchando la radio en tu casa, tomando unos matecitos, disfrutando de esta tarde, comunicate al 3482-646504, que es el número de la radio. Estamos a tu disposición.

0: acá lo estoy escuchando. Saludo para vos, Adri y Sandra. Siempre te saludo en la casa cuando te veo, Adri. ¿Me puedes pasar un lindo tema que tenga en programación para nosotras? Para mí, para Belén, que te escuchamos.
1: Hola, Jime, de mi corazón. ¿Cómo estás? Saluditos para vos. Para Belén, gracias por estar siempre acompañándonos en este programa. Siempre ustedes fieles. Así que gracias. Ahora le vamos a dedicar un tema bien romántico para las dos. También un saludito para Marcos. Gracias, Marcos. Súper, hiper romántico vos. Ahora te vamos a dedicar un tema también para que sigas llorando.

Hola, buenas noches, chicas, para Chona y Sandra, de parte de un oyente acá de Barrio La Boca. Quisiera escuchar un tema, si puede ser, de Enrique Iglesias, Cuando me enamoro, con Juan Luis Guerra, de Villagracia. Muy lindo su programa. Me felicito, chicas. Está de 10.

Bueno, acá hay unos mensajitos que dice: hola chicas, las escucho siempre que puedo. Hoy así con la máquina y ustedes, las quiero. Dice para Tere, gracias Tere por estar del otro lado, gracias por escucharnos. Después hay otro mensajito que dice: hola Sandra, Chona, ¿cómo andan? Qué divertido. Soy Nati del barrio Los Pumas. Mando un saludo para mi prima Jime y mi prima Belén de Nati, Los Pumas. Dice que cuando la van a ir a visitar para tomar unos mates. Y quiero que le pasen un, que le pasemos un tema. Después hay otro que dice: ya estoy mejor, gracias a Dios. Mándame un tema lindo para mí, que estoy soli. La Tiseta del barrio Los Pumas. Así que bueno, ahí van. Pero bueno, está Sandra y Adriana, ¿no? Sandra y Chona.

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0: bueno, este tema que viene a continuación es para la más romántica de toda la romántica, de las más románticas, para vos Estelita, ahí va ese tema que te lo están dedicando, wow.
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2: No sé si juegas.
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1: Escuchá, qué hermoso tema. Este tema especialmente para un amigo, una personita muy especial para mí, que hoy está muy enfermita, que es Telita Delgado. Para vos, Tela Delgado, mi vecina más bella, más linda, que luego te voy a buscar y te voy a sacar a pasear. Un besito y que tenga buena noche para Telita Delgado, que se está recuperando,
0: Ay, por favor, Estelita, ¿escuchaste ese mensajito? ¡Wow! ¿Cómo estamos hoy, eh?

0: Estela, acá para una Estela, otra Estela, no Estelita, Estela que está enferma. Bueno, Estela, te mandamos un saludito de acá y toda la buena onda para que te recuperes. Y bueno, decime qué tema querés escuchar y te lo vamos a pasar para ver que se levante ese ánimo y estés bien. Besito desde acá de la radio. Gracias por estar del otro lado.
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0: 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No te olvides que sigue la campaña para colaborar con Rocío González Villasboa. 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Y el alias en Mercado Pago es todo con minúscula, alicia.535.define.mp, y tiene que salir en nombre de Alicia Viviana Villasboa. Solamente ahí, si aparece ese nombre, podés depositar con lo que puedas. Siempre vas a contribuir a esa gente que está por cuestiones de salud en Santa Fe hace bastante tiempo y bueno, tienen que subsistir, así que tu ayuda es de gran valor. También está la campaña solidaria para Elías Alegre. Recordá que Elías necesita someterse a una cirugía para poder caminar y jugar como cualquier niño. Entonces, el alias es Ayuda para Elías, todo con minúscula. Y si no, contarte también que en la calle está circulando números de rifa. Normita Mendoza, que es la abuela, tiene para vender. Yo también. Y todos los viernes estoy acá de 18 a 21, así que si quieres un numerito, comunícate conmigo al 3482-376714 y también se puede pagar con Mercado Pago. 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Bueno, disfrutemos de la buena música. ¿Ya tiene algo internacional o no todavía? ¿Está romántico en castellano todavía? No, ponga en castellano y va buscando, seleccionando algo. Tiene un pedido, me parece, la señora Adriana. No te olvides, el número de la radio es el 3482-646504. Pedí el tema que quieres escuchar. Ricky Martin dice que quiere.
1: Que sin ti la vida se me va. Ah, también de Alejandro Sanz, esa.
0: Pa, joder. Tres opciones te dio y él te cambia todo. Poné lo que quieras, Adrián.
1: Bueno, este tema que va a continuación es para vos, Estela, que estás enfermita. Bueno, este tema seguro te va a levantar el ánimo.

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